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5: 20 horas 2 minutos.
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Hola, ¿qué tal, amigos? Tengan ustedes muy buenas tardes. Arrancamos este espacio deportivo de hoy, lunes, sobre el acontecer local, nacional e internacional. Lo que está pasando hoy día en el fútbol chileno y, por supuesto, lo que está ocurriendo acá en la comuna de Cabrero. Con resultados pormenores y situaciones puntuales de los equipos del fútbol amateur. Hoy vamos a dedicarle un tiempo al fútbol local, a lo que está pasando con el fútbol de Comunal Cabrero y, por supuesto, lo que está pasando con la comuna de Cabrero en la Asociación de Fútbol Amateur Local. Hay que recordar que este año se vienen las clasificatorias para el Nacional de Selecciones en Juvenil y en Serie de Honor. Este clasificatorio es durante todo este año y en el verano próximo vendrá el Nacional correspondiente a ambos seleccionados, juveniles y también en Serie de Honor. Es por eso que queremos empezar este espacio deportivo en Radio Creación 99.3 FM con lo que está ocurriendo en el fútbol local, aquí en la comuna de Cabrero. Por ejemplo, los resultados, y vamos de inmediato con lo que pasó el fin de semana en el deporte local de la Asociación de Fútbol Amateur acá en la comuna de Cabrero. Aromo enfrentó a Independiente. Los resultados son los siguientes. Atención, en segunda infantil, 1-0 ganó el equipo de Aromo. En femenino, 2-0 dio cuenta el local. En serie adulta, en serie de honor, 4-1 ganó Aromo a Independiente. En primera adulta, cayó derrotado el equipo de Aromo frente a Independiente por 4-2, ganó la visita. En Super Senior, Independiente se impuso por 2-1. Y en Senior, de local, Aromo dio cuenta de 2-1. Los partidos se siguieron jugando y, por supuesto, que en el partido entre Osvaldo Muñoz versus Progreso, los resultados son los siguientes. Atención. Primera adulta, cayó derrotado Osvaldo Muñoz por 2-1. En Super Senior ganó Progreso por 1-0. En Dorados la cuenta fue 0-0, igualaron empatados. En Senior cayó derrotado Senior de Osvaldo Muñoz frente a Progreso por 4-0. En el tercer infantil de los partidos jugados entre Las Palmas y Porvenir, los resultados son los siguientes. En tercer infantil, Porvenir se impuso frente a Las Palmas por 4-1. En segunda infantil, Porvenir cayó derrotado frente a Las Palmas de local por 5-1. En la serie femenina no se presentó a Las Palmas. Ojo, los puntos fueron para Porvenir. En Dorados, Las Palmas 1, Porvenir 0. En Super Senior, Las Palmas empataron 2-2 frente a Porvenir. En primera adulta, igualaron 3-3 Las Palmas frente a Porvenir. En Senior, Las Palmas cayó derrotada frente a Porvenir por 3-2. Y en Serie de Honor dio cuenta el equipo de Las Palmas por 5-2 al equipo de Porvenir. Los últimos equipos que jugaron el fin de semana en la Asociación de Fútbol Amateur acá en Cabrero. Primera fecha del campeonato. Atención. Unión Charrúa frente a Jardines del Alto. El local ganó la primera adulta por 6-0. Tremenda goleada de Charrúa frente a Puente Alto. En segunda infantil, bueno, una goleada se comió el equipo de Unión Charrúa. 8-1 ganó Jardines del Alto. En primera infantil, también Jardines del Alto ganó por 1-0. En senior, 7-0 ganó Unión Charrúa Jardines del Alto. Y en serie de honor, Jardines del Alto ganó por 2-0 al equipo de Unión Charrúa. Esos son los resultados, amigos, de lo que ocurrió el fin de semana en los partidos de la Asociación de Fútbol Amateur acá en la comuna de Cabrero. Hay que considerar que fue la primera fecha del campeonato, es decir, que recién el campeonato está comenzando, está recién partiendo todo. Semana a semana vamos a estar revisando los resultados los días lunes
a esta hora para que usted no se pierda absolutamente de nada y pueda conocer lo que el fútbol amateur local está trayendo cada día, fin de semana en su juego. El día viernes vamos a revisar la programación, cómo se vienen los partidos para el fin de semana y si hay suspensión de fecha. Por supuesto, usted lo va a escuchar acá por el 99.3 FM en Radio Creación. ¿Nos metemos en la segunda división profesional? ¿Lo que usted quiere saber sobre Cabrero? Bueno, los resultados fueron los siguientes. Atención, en la jornada número 8, fecha 8 del campeonato de tercera división A, Municipal Puente Alto igualó 1-1 frente a Cabrero. El viernes a las 20 horas se abrió la fecha. Malleco Unido ganó 2-0 frente a Rodelinto Román. Chimbarongo ganó por 2-1 a Quintero Unido. Cayó el puntero frente al colista. El equipo de Chimbarongo, dirigido técnicamente por John Bustamante, que es el nuevo técnico, recordemos que Ítalo Pinochet se fue del equipo de Chimbarongo, estaba colista absoluto, no tenía puntos, o sea, tenía 4 puntos en la tabla de ubicaciones, 4 unidades, suma 7. Ojo, ya vamos a revisar la tabla de posiciones, cómo está en la parte baja. Y Quintero, el puntero, cayó derrotado por 2-1. Esto generó que en el equipo de los Tiburones, en Quintero, al técnico lo sacaran. Asume el interino, se va el técnico de Quintero Unido. Tras esta derrota, el puntero pierde y de inmediato hay cambio de técnico. Naval de Talcahuano, de local en el Morro, con 2.000 personas en la tribuna, perdió frente al Lautaro de Buin por 2-1. Muy bien el Toki, metiendo a fuerte en la parte alta de la tabla. Deportes Rancagua, que fue el ascendido recién el año pasado, invicto en el campeonato de tercera división B, perdió nuevamente frente a Atlético Oriente por 2-1 de local. Luis Pérez, el técnico, fue cesado de sus funciones. No sigue el técnico Luis Pérez en Deportes Rancagua. Constitución Unido cayó derrotado, Constitución, por 2-1 frente a Guará. De local, el equipo de Constitución, el equipo dirigido técnicamente por el ex seleccionado chileno Nelson Tapia, que tendrá que venir a jugar este fin de semana a la cancha número 3 acá en Cabrero, cayó derrotado frente a Guará. Futuro empató 1-1 frente a Imperial. Esos son los resultados, amigos, de la tercera división B. En la tabla de goleadores es encabezada por Matías Leiva, de Quintero Unido. Aparece en el segundo escalafón Carlos Vázquez, ojo, que es del equipo de Constitución. Luciano Parra, que tiene 5 goles con de Aguará. Y aparece Ignacio Flores. Ignacio Flores, con 4 goles, jugador de Comunal Cabrero. Matías Osorio, también de Naval de Talcahuano, con 8 dianas, el equipo de Naval de Talcahuano, con Matías Osorio con 4 goles en la tabla de goleadores. Vamos a revisar cómo va la tabla de posiciones en la tercera división A. Atención, el puntero, Lautaro de Buin, 19 puntos. Acá es lo importante, pensando en la posición que está Cabrero. Atención, ya lo dijimos, jugada la octava fecha, se va a jugar la novena fecha. Son 26 partidos en total, ¿eh? Primer lugar para Lautaro de Buin, 19 puntos. Aguará tiene 16 unidades, segundo. Quintero tiene 14 puntos. Constitución Unido tiene 13 unidades, está cuarto. Imperial Unido tiene 13 puntos y también está quinto. Hasta ahí corta la liguilla. El segundo, tercero y cuarto van a una liguilla para buscar el ascenso a la segunda división profesional. El primero, en este momento, si el campeonato terminará hasta ahora, es Lautaro, el ascendido a la segunda división. Sexto lugar para Malleco con 12 puntos. Atlético Oriente tiene 12. Naval, 11 puntos. Futuro, 9 unidades. Rodelindo Román, 8 puntos. Está con 8 puntos en el décimo lugar.
y cuidado, que aquí se coloca linda la tabla de posiciones hacia abajo. En el 11º, 12º, 13º y 14º lugar, en ese mismo orden, hay 4 equipos. Municipal Puente Alto con 7 puntos. Después viene Cabrero con 7 puntos. Y los dos últimos lugares, que también tienen 7 puntos solamente por diferencia de gol, está Rancagua y Chimbarongo. ¿Qué pasa con esto? Los dos últimos que están en la tabla de posiciones, Rancagua y Chimbarongo, si terminara el campeonato en estos momentos, descenderían a la tercera división B. Ojo, que Cabrero y Municipal Puente Alto tienen igual 7 puntos, al igual que los dos últimos colistas que están descendiendo en estos momentos. Solamente la diferencia de gol los salva de los dos equipos que descenderían a la tercera división B. Así es que este fin de semana Cabrero tiene una dura tarea para jugar su partido frente al equipo de Constitución. Lo hará de local este fin de semana. Esperemos que sea el sábado por la tarde, ¿eh? Considerando que se estaba jugando a las 12, mediodía, pero era por un tema de estrategia deportiva, ya que los equipos venían de Santiago y se jugaba a las 12 del día para darle menos tiempo en el viaje y así que trabajar un poco con las horas de descanso del equipo rival. El punto es que ahora el equipo de Cabrero tendrá que jugar un partido importante frente a Constitución. Yo creo que va a ser en la tarde, lo confirmamos durante la semana, usted no se despegue del Facebook Live de Radio Creación, porque vamos ahí a entregar la información y el horario del partido. Y claro, Cabrero tiene que ganar su compromiso para sumar 10 puntos, es lo ideal, es lo ideal. ¿Qué es lo que tiene Yuri Fernández en lo que va del campeonato? Tiene un triunfo de local, una derrota de visita con Naval, un triunfo de local nuevamente con Chimbarongo. Después viene a jugar de visita y consigue un empate con el equipo de Puente Alto. Un triunfo, una derrota, un triunfo y un empate. Bueno, robó un punto de visita a Cabrero frente a Puente Alto. Para ratificar y para que ese punto le sirva, el que consiguió de visita, tiene que ganar de local. Si no, son dos puntos perdidos los que se dejaron allá en Puente Alto el día viernes recién pasado. Esa es la obligación del equipo de Cabrero para poder aspirar a lo menos a estar dentro de los 5 equipos, del segundo al quinto. Siento que hasta el momento, como está la tabla de posiciones, Lautaro tiene 19, es el puntero. Cabrero tiene 7 puntos y el quinto tiene 13 unidades. 13 puntos tiene el quinto. Es decir, Cabrero está a 2 partidos, ¿eh? Pero tiene que esperar que también se caigan los de arriba. Pero bueno, es más alcanzable, ¿eh? Es más alcanzable su objetivo de meterse a la liguilla y después de ahí esperar lo que pase. ¿Qué novedades tiene para Cabrero en lo que viene más adelante? La incorporación de un delantero. Se habla de un delantero del profesionalismo que vendría a reemplazar a un jugador con mayoría de edad que Cabrero tendría que sacar de sus filas. Aún no tengo el nombre precisamente para poder entregarlo, pero lo que sí sé es que se está buscando un delantero para reforzar la ofensiva de Comunal Cabrero. Eso es lo que tengo que contarles, amigos, un poco en lo que pasa con Comunal. El partido del fin de semana confirmaremos horario y día durante lo que venga de esta semana. Nosotros estaremos los lunes con un resumen de lo que fue el fin de semana en el fútbol amateur de Cabrero, el de la Asociación de Fútbol. Ya conoceremos quién será el técnico de la selección adulta y de la selección juvenil de la Asociación de Cabrero, recordando que hay clasificatorios para el Nacional de Fútbol en el próximo 2027, verano del 2027. Así es que estaremos con los pormenores durante la semana sobre lo que está pasando en la comuna. Asociación de Fútbol Amateur y, por supuesto, el equipo de Comunal Cabrero. Iremos sumando más disciplinas deportivas a medida que va pasando la semana
y durante los meses. Un abrazo grande, amigos, a todos ustedes. Siempre en la puesta en el aire, acompañándome siempre detrás del cristal, Ariel Tapia. En estudios, Marcelo Castillo, quien les habla desde el micrófono. El fin de semana nos encontramos con Jared San Martín, Ariel Tapia y quien estará en el relato y en la narración ese, un humilde servidor. Nos vemos, nos reencontramos durante la semana. No se despegue del fanpage de Radio Creación. Información del momento sobre lo que está ocurriendo en la comuna de Cabrera. Un abrazo grande. Hasta pronto. Chao. Que estén bien.

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6: 20 horas, 26 minutos.

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2: 20 horas, 56 minutos.
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1: 21 horas, 27 minutos.

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1: 21 horas, 40 minutos.

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1: 21 horas 59 minutos.
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1: 22 horas, 34 minutos.

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1: 22 horas, 54 minutos.
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1: 23 horas, 55 minutos.
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1: 6 de la mañana, 4 minutos.

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2: 6 de la mañana, 30 minutos.

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2: 7 de la mañana, 30 minutos.
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1: 7:42 PM.
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1: 7 de la mañana, 57 minutos.

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1: 8 de la mañana, 28 minutos.
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1: 8 de la mañana, 46 minutos.

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8: 9:04.
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de la mañana con 5 minutos. Hola, hola. Muy buenos días. ¿Cómo están? ¿Cómo estuvo esa noche de descanso? ¿Cómo estuvo esa rica lluvia el día de ayer? Maravillosa lluvia. Fue una lluvia espantapajarito. Ahí como que una cosa poca, pero llovió, que es lo importante, ¿no? Bienvenidos a esta gran mañana de día martes ya, 2 de junio. Un día martes con una temperatura en nuestra comuna de 9 grados a esta hora de la mañana y se espera una máxima de 17. Se vienen gotitas de lluvia durante esta jornada. Al parecer llovería hasta esa hora de las 3 de la tarde, hasta las 6, luego en la noche de 10 a 4 de la mañana, una cosita así, algo por ahí, pero se vienen gotitas de lluvia. Así es que, pero con mucha energía, por supuesto, y con mucha energía, mucha energía. Estamos acompañándoles ya en este día martes. Así que la bienvenida a todos quienes están ya en sintonía. 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Ya tengo mensaje a través de nuestro WhatsApp. No quieren que me vaya. Usted puede comenzar ya a comunicarse con nosotros. En Facebook, búsquenos como Radio Creación 99.3. En Instagram, arroba radio-creación-99.3. Y como siempre, a través de nuestro WhatsApp, el más 569-95-61-9712. Más 569-95-61-9712. Por acá está nuestro amigo Juan. Buen día, querida Maripaz. Yo todos los días junto a ustedes. Bendiciones. ¿Copió y pegó? El mismo mensaje de ayer. Juan, que tenga una linda jornada. Gracias por estar en sintonía. Nuestro amigo Rodrigo desde Concepción. Lluvia, está lloviendo en estos momentos. Yo tengo que ir a Concepción hoy día, pero me encanta que llueva. No pienso llevar paraguas. Me carga andar con paraguas. Me gusta mojar.

vamos a tener lluvia durante la tarde. Así que bienvenida sea. Don Rodrigo, que tenga una excelente jornada. Bueno, el día de hoy tenemos informaciones sobre lo que fue esta primera cuenta pública, ¿cierto? Realizada el día de ayer por el presidente José Antonio Kast. Así que vamos a estar ahí con los detalles de lo que fue esto, esta primera cuenta pública. Glorita, ¿cómo está? Por acá está nuestra amiga Gloria. El otro día me la vi en el supermercado, Gloria. Yo no la conocía. Y ella me dice, ¿Maripaz? Yo dije, ¿sí? Y eso que andaba con cara de domingo, ¿ah? Porque mi cara de domingo no es la misma de la semana, para que ustedes sepan. Cara completamente lavada, así, pero blancucha, pantruca. Así que un saludo a Gloria. Ella siempre está en sintonía también. Un abracito gigante. Un gusto haberla conocido, a usted, a su marido. Un abracito para usted, que tenga un bello día. Nos vamos a ir a nuestra portada musical, como siempre, ¿cierto? A comenzar ahí con harto ritmo. 9:09, aquí comienza esta gran mañana.

La mano arriba, cintura sola. Vamos a revisar de inmediato lo que es el pronóstico del tiempo. Te cuento que en Chillano y se espera una máxima de 13 grados. Nubosidad parcial variando nublado y lluvia por la noche. Una lluvia que se extiende hasta la mañana de este miércoles, donde tendrá una mínima de 10, máxima de 14 grados. Lluvia que irá declinando durante la jornada y el día jueves, nublado, mínima de 9, máxima de 12 grados. Eso en Chillán. Déjame revisar por acá. Ahí sí que sí. Que me cuesta ver desde mi celular. Ahí sí que sí. Para Concepción el día de hoy se espera una jornada con 14 grados de máxima. Cubierto y llovizna durante la mañana, lluvia por la tarde con viento. Menos yo, paraguas, pues menos. Se me da vuelta después. Ya. En la tarde habrá estará cubierto y chubascos aislados con viento hasta 40 kilómetros por hora. Esto también durante la noche. Y lluvia que se extiende hasta la mañana de este día miércoles. Luego ya por la tarde nublado, mínima de 12, máxima de 15. Y para este jueves, nublado variando cubierto con mínima de 9, máxima de 13 grados. Eso en Concepción. Nos vamos de inmediato hasta Los Ángeles. Aquí está Los Ángeles, ya. Hoy esperan una máxima de 13 grados, nubosidad parcial durante la mañana, cubierto y chubascos aislados durante la tarde y en la noche un poquito más intenso estos chubascos con vientos también de hasta 50 kilómetros por hora. Lluvia que también se extiende hasta la mañana de este día miércoles con mínima de 12, máxima de 14, ya por la tarde nublado. Y el jueves en Los Ángeles mínima de 9, máxima de 13, nublado variando a cubierto. Ahí está el pronóstico del tiempo. Y en nuestra comuna tenemos 10 grados a esta hora. Se espera una máxima, como les contaba, de 17, pero con lluvia intermitente también durante la jornada. Para este día miércoles, nublado con mínima de 8, máxima de 16. Y para este jueves, mínima de 7, máxima de 15. Nublado variando a nubosidad parcial. Ya no se ve más agüita, pero sí empiezan a bajar nuevamente las temperaturas mínimas. Luego de la lluvia y baja un poquito. Ahí está el pronóstico del tiempo. Saludos, Juanito. Ahí está nuestro amigo Juanito en sintonía ya también de esta gran mañana. Nos vamos a ir a la música, una pausa, primera pausa comercial, y a la vuelta volvemos para revisar, ¿cierto?, lo que fue esta primera cuenta pública. Contarles que hay un bono. Ahí sí, un bono anunciado por el presidente. Yo les cuento de qué se trata. También les voy a contar que el presidente Kast firma proyecto para aumentar endeudamiento en 6.200 millones de dólares. Noticia en desarrollo por acá. Ministro Arrau solicita la renuncia a subsecretarios Junet y Quintana tras arribo a seguridad. Ley miscelánea comienza este martes su trámite en el Senado. Kast llamó a la oposición a aprobar. Y también, presidente Kast firma proyecto de ley que busca crear el Registro Nacional de Vándalos e Incivilidades. Parte de las informaciones que vamos a revisar el día de hoy. Y también les voy a contar en un ratito más que Gabriel Boric dice que se discutirá su nombre para volver a la moneda, pero advierte, no tengo esa ambición. ¿Irá a volver a ser candidato presidencial Gabriel Boric? He leído bastante de eso por ahí en noticias. Ya, ahora sí que sí, nos vamos a la música. Tu tema no sonó ayer, Juanito, porque nunca lo busqué, se me olvidó. Ya, lo vamos a revisar, ya. Ahora sí que sí, nos vamos a la música. Nos vamos a ir con este buen tema musical. Y luego una pausa cortita, no se vaya, estamos de vuelta en un ratito.

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2: 9 de la mañana, 34 minutos.
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1: Contigo ya no quiero volver. 9 de la mañana con 40 minutos. Comenzamos a revisar informaciones en esta gran mañana. Vamos a revisar ahí lo que fue esta primera cuenta pública. Vamos a comenzar por acá. Ya. Bueno, durante la tarde de este lunes, post cuenta pública y reunión del comité político, al presidente José Antonio Kast puso en marcha sus anuncios y firmó dos proyectos de ley y un decreto. La actividad se realizó en el Palacio Presidencial de Cerro Castillo. El primer proyecto es el de registro nacional de vándalos e incivilidades. Y lo suscribió junto al viceministro del Interior y Segegov, Claudio Alvarado, al titular de Hacienda, Jorge Quirós, al encargado de Seguridad Pública, Martina Rau, a la ministra de Desarrollo Social, María Jesús Wolf, y al titular de Justicia, Fernando Rabat. El segundo proyecto es el que busca autorizar a la ley de presupuesto aumentar el límite máximo de endeudamiento para el presente ejercicio presupuestario. Para ello, el mandatario firmó junto al ministro Quirós. Por último, el subsecretario del Interior, Máximo Pavés, secundó la resolución relativa al mecanismo de salida voluntaria, la cual está contenida en el plan retorno anunciado hoy. El presidente firmó un proyecto de ley que propone aumentar la autorización de endeudamiento contemplada en la Ley de Presupuesto 2026 en 6.200 millones de dólares. Esta iniciativa responde a la actualización del escenario fiscal realizada en el informe de finanzas públicas del primer trimestre. De acuerdo con el Ejecutivo, dicho informe evidenció mayores necesidades de financiamiento producto de menores ingresos proyectados, mayores obligaciones de gasto no plenamente consideradas en la formulación presupuestaria, el efecto de cambio del tipo de cambio sobre las emisiones de deuda y la necesidad de fortalecer la posición financiera del fisco. La mayor necesidad de deuda se deriva de una profundización del déficit fiscal en 3.800 millones de dólares con respecto a lo estimado en la ley de presupuesto. A ello se suman 900 millones de dólares por efecto tipo de cambio. La jornada también contempla la firma del decreto relativo al mecanismo de salida voluntaria contenido en el plan retorno. Esta iniciativa está destinada a facilitar el regreso a sus países de origen de migrantes que se encuentran en situación irregular y que voluntariamente desean abandonar el territorio nacional. El presidente Kast subrayó que estas medidas forman parte de la agenda del gobierno para fortalecer la seguridad, recuperar el orden institucional y garantizar una gestión eficiente de los recursos públicos. Eso con respecto al decreto para salida voluntaria de migrantes irregulares. El presidente Kast entonces firma este proyecto para aumentar endeudamiento. Bueno, con respecto a más detalles de lo que es este proyecto de ley que busca crear el Registro Nacional de Vándalos e Incivilidades luego de esta cuenta pública, recordemos que, de acuerdo a lo anunciado en la ceremonia, dicho registro permitirá incorporar a quienes cometan delitos asociados a actos vandálicos con el objetivo de que pierdan beneficios sociales. El jefe de Estado indicó además que se llevó a cabo una reunión del Comité Político, instancia en la que, según señaló, se abordaron los desafíos que enfrentarán de ahora en adelante en esta materia. En este sentido, sostuvo que es necesario ordenar la vida en sociedad y ejemplificó que si hay alguien que se da la libertad de quemar un bus, eso no solo debe tener una sanción penal, sino que también debe tener una sanción de la sociedad. Asimismo, ejemplificó con la destrucción de monumentos o bienes públicos, enfatizando que quienes incurran en estos hechos no pueden beneficiarse con el trabajo de todos los chilenos. Tendrá que pensarlo dos veces antes de que un joven lance una bomba Molotov. Tendrá que pensarlo dos veces alguien que quiera ir a rayar o destruir un monumento nacional, así sostuvo. Del mismo modo, indicó que esta medida contribuye a tomar cartas en el asunto a tiempo. He escuchado algunas voces que dicen que esto iría más allá de lo que corresponde. Yo le pregunto a cada chileno, ¿es ir más allá de lo que corresponde resguardar lo que tanto nos ha costado construir? Eso no es aceptable, así enfatizó. Luego de su alocución, realizó la firma de este proyecto de ley, el cual indicó que espera que el Congreso discuta y vote la iniciativa para ver quiénes están por cuidar la patria y quiénes están por recuperar los barrios. Se firma este proyecto entonces también de ley que busca crear el Registro Nacional de Vándalos e Incivilidades. Voy con mensajes. Antes de ir con mensajes, recordarles que estamos con campaña de donación de sangre para nuestro vecino, ¿cierto? Iván Edgardo y Yesca Núñez, vecinos de Cabrero y Monte Águila. Se necesita con urgencia, entonces Iván se encuentra luchando debido a una grave enfermedad, luchando ahí por su vida, y es por ello que se va a realizar esta colecta de sangre en nuestra comuna. Esto se va a realizar mañana miércoles a partir de las 9 de la mañana en el segundo piso de la biblioteca municipal de nuestra ciudad, aquí al frente de la plaza, ¿ya? Así que quienes quieran cooperar, donar sangre para nuestro vecino Iván, debe llevar su carnet de identidad, tomar un buen desayuno, y cualquier duda, cualquier consulta, lo puede hacer al más 569-32-87-74-47. Más 569-32-87-74-47, ahí para inscribirse también, ¿eh? Donar sangre es donar vida. Esperemos ahí que Iván se recupere prontito ya. Es muy jovencito, tiene toda una vida por delante, así que ahí a echarle con fuerza para adelante, además, ¿no? Por acá está nuestro amigo Gabriel. Hola, buenos días, señorita Maripaz. Lindo día martes. Una canción, porfa, coqueta, coqueta, suave, que no resisto tanto cariño. Que conste que me la pidieron. Gabriel, que tenga un lindo martes también. Por acá nuestra amiga Lenita. Buen día. Buen día martes también. Bienvenida. ¿Nos vamos a la música?

Y acarameladitos, qué buena canción. Estaba coqueta Jessy Uribe junto a Heredero. Nos toca, sí, nos toca pausa comercial. A la vuelta vamos con este bono anunciado ahí en la cuenta pública por el presidente, un bono de 30.000 pesos para familias vulnerables. Yo cuando lo leí dije, bien, ya, 30 loquitas, dije, ya, algo es algo. Pero no. Aquí depende de la edad de sus hijos. Yo le cuento ahí la edad de los hijos para poder acceder a este beneficio. Oye, vamos a escuchar algo de Maná junto a Sebastián Yatra. Esto dice, no ha parado de llover, y es lo que escuchamos de inmediato en esta gran mañana. Una pausa cortita y estamos de vuelta.

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4: 10 de la mañana, un minuto.
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Ahí estaba Alanis Lagos y American Sound. 10 de la mañana con 7 minutos. Estamos de vuelta y por supuesto continuamos revisando más informaciones. Bueno, vamos con este bono anunciado ahí por el presidente en esta cuenta pública. El gobierno espera sumar una nueva medida de apoyo económico para la población. El presidente José Antonio Kast anunció en su cuenta pública un proyecto de ley que busca entrega de un bono estatal de 30.000 pesos, diseñado específicamente para apoyar el presupuesto de los hogares más vulnerables del país. A diferencia de otros subsidios de amplio espectro, esta iniciativa tiene un foco muy claro: las familias con niños y preadolescentes a su cargo. El criterio de edad es el eje central de este nuevo aporte. Las autoridades confirmaron que los hogares postulantes o beneficiarios deberán contar con causantes o cargas familiares que tengan entre 0 y 13 años de edad. Para que una familia pueda optar a este pago de 30.000 pesos, debe cumplir simultáneamente con dos condiciones exigidas por el Ejecutivo: tener cargas familiares entonces legalmente acreditadas de entre 0 y 13 años y pertenecer al 80% más vulnerable de la población, una calificación que se determinará exclusivamente a través de la cartola del Registro Social de Hogares. Kast afirmó que el monto equivale a cada niño o niña, es decir, si una familia tiene tres menores de edad en dicho tramo, ¿cierto?, de 0 a 13 años y cumple con los requisitos en dicho

Esto está recién el día de ayer, ¿cierto? Informado, así que más detalles de cómo será automático, habrá que postular, no hay mayor detalle acá. Pucha, yo no alcanzo a las 30 lucas. Que de repente parece que estos cabros de 20, 30 años parece que tuvieran 10, pero no importa. Legalmente no tienen esa edad. Bueno, ahí está el detalle. Esperamos, por supuesto, más adelante saber si esto hay que postular, no hay que postular. ¿Por cuánto tiempo será esto? ¿Será una sola vez? No se sabe. Está recién informado, como les digo, recién ayer en la cuenta pública ahí por el presidente Cast. Voy ahí con esta información en desarrollo y hay un poquito más de información. Contarles que... La PDI y la Fiscalía Sur llegaron este martes a dependencia del Banco Santander en Santiago, esto en calle Agustinas, para realizar un allanamiento en el marco de del mega operativo para desbaratar un brazo extorsivo del Tren de Aragua. Hay un ejecutivo detenido. Cáchense esa, perdón. Tengo pegado eso, ¿eh? Bueno, la diligencia nace luego de que se detectaron movimientos bancarios en dicha sucursal, donde la banda internacional enviaba dinero hacia Colombia. En específico, los ojos están sobre el ejecutivo bancario, que estaría vinculado directamente en los envíos de dinero al extranjero, montos generados a través de la extorsión a los dueños de locales nocturnos. Dicho ejecutivo de nacionalidad venezolana fue detenido por efectivos de la Policía Civil que llegaron hasta la sucursal en compañía del fiscal regional metropolitano Sur, Héctor Barros. Bueno, el megaoperativo de la PDI de la Fiscalía Sur deja hasta el momento 15 personas detenidas, entre ellos el ejecutivo bancario por una investigación contra el crimen organizado y por lavado de activos. Todo surge por una indagatoria contra un brazo extorsivo del Tren de Aragua que actuaba como productora de eventos. Para ello, obligaba a dueños de locales nocturnos para ceder el control de sus recintos por algunas noches. Bueno, en las fiestas, la banda internacional se hacía cargo de la venta de entradas, la comercialización de droga y la música, mientras que los propietarios solo recibían las ganancias de la venta de alcohol. Luego, ese dinero era enviado hasta una cárcel en Colombia, donde está detenido uno de los líderes del Tren de Aragua, Carlos El Bobby Gómez. Dicho dinero era utilizado para él para pagar por control territorial. Por este motivo, dicho penal también fue allanado por personal de la Policía Nacional Colombiana en compañía de funcionarios de la PDI. Además, se allanaron cárceles en la región metropolitana y en el Biobío, como también domicilios en las zonas mencionadas anteriormente y también en O'Higgins. Bueno, mediante un comunicado, el Banco Santander señaló que la empresa de capitales españoles ha colaborado plenamente con las diligencias solicitadas por la autoridad competente. El banco mantiene una política de tolerancia cero frente a cualquier conducta que se aparte de la ley o de la normativa vigente. En caso de verificarse responsabilidades individuales, se adoptarán todas las medidas que correspondan conforme a nuestros protocolos internos y a la legislación aplicable, se agregaron. Finalmente, se indicó que, por respeto al debido proceso y para no interferir en las diligencias en curso, no realizaremos comentarios adicionales sobre aspectos específicos de la investigación. Reiteramos nuestra total disposición para colaborar con las autoridades y contribuir al esclarecimiento de los hechos. Ahí está, información en desarrollo. Entonces, PDI y Fiscalía Sur realizan allanamientos en Banco Santander por mega operativo contra brazo extorsivo del Tren de Aragua, ejecutivo detenido por envío de dinero a Colombia desde sucursal. Mega operativo deja 15 detenidos y vincula esta banda a eventos en locales nocturnos. Dinero era enviado entonces hasta la cárcel en Colombia para control territorial. Y Banco Santander colabora entonces con autoridades y promete medidas, sea responsabilidades individuales. ¿Qué me decís, oye? Voy con mensajes. Ah, yo lo recibo y yo dije, ¿qué? Mis dos hijos en 2 días se comen eso. Evelyn dice que ella recibiría este bono. Pero sus hijos en 2 días se comen los 30 mil pesos. Sí, pero de una. Están en crecimiento y comen mucho. Es que los chiquillos comen, sobre todo cuando son varones. Oye, que son buenos para comer. Hombre, por Dios, ¿dónde echan tanto, señor?

Bueno, qué bueno que reciba. Vamos a estar ahí, por supuesto, informando cómo va a funcionar esto, Evelyn. Y para todos quienes tengan hijos, entonces, entre 0 y 13 años, si hay que postular, si será automático, etcétera. Ya. Saludos, Evelyn. Un abracito para ti, que tengas un bello día. Nos vamos a la música, 10 de la mañana ya con 15 minutos. Escuchamos a Marisela y esto dice: ¿dónde estás?

10 de la mañana con 22 minutos. Viviré de amor y dolor. Nos toca pausa comercial. Así que vamos a una pausa cortita y a la vuelta les voy a contar. Hoy estaba leyendo por acá, recién ahí el detalle es un poquito extensa la información, pero lo vamos a compartir con ustedes. Hoy la nueva normativa talibán permite el abuso de niñas. Me encuentro de verdad impresionante la cruda realidad de las mujeres en Afganistán. Estaba leyendo eso ahí en interno. Si alcanzamos ahí lo vamos a compartir en un ratito más, ¿ya? ¿Con qué nos vamos? Escuchamos a Rocco Blasti, Besitos de Colores.

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5: 10 de la mañana, 30 minutos.
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1: Necesito un corazón. Ahí estaban los ilegales, a prueba de balas. Continuamos con informaciones en esta gran mañana de día martes, ya 2 de junio. Contarles que esta mañana se confirmó que el presidente José Antonio Kast solicitó la renuncia del subsecretario de Seguridad Andrés Junet, militante de Amarillos hasta su disolución, y de la subsecretaria de Prevención del Delito Ana Victoria Quintana, cuya militancia fue congelada en el Partido Nacional Libertario. Bueno, esto tras la evaluación hecha por el ministro de Seguridad, Martín Arrau. La decisión fue confirmada a Bio Bio Chile por fuentes del ministerio y se produce a 2 semanas de que Arrau asumiera la cartera tras el cambio de gabinete que selló la salida de Trinidad Steiner. Así, se ratifica lo que ya anticipaba sobre un reordenamiento del ministerio tras las heridas abiertas se dejó la salida del ex fiscal de gobierno. Recordemos que anteriormente ya se reconocía que el oficialismo, que Quintana había quedado en una posición incómoda, dada la cercanía que mantenía con Steiner. A ellos se sumaban además los antecedentes revelados por Bio Bio Investiga, que dieron cuenta de su participación como defensora privada en una causa vinculada a una banda dedicada a millonarios robos en locales comerciales. Ahora, tras una revisión del desempeño de los subsecretarios, Junet tampoco terminó siendo del gusto del nuevo ministro, confirmándose su salida junto a la de Quintana. Bueno, según información de Radio Bio Bio, La Moneda ya tantea nombres que podrían reemplazar a los subsecretarios salientes. Entre ellos están el del ex subsecretario del Interior durante el segundo gobierno de Sebastián Piñera, Juan Francisco Gallí, el ex carabinero y actual diputado republicano, Enrique Basaletti, y el actual delegado presidencial regional de Ñuble, el también republicano Diego Sepúlveda. Este último sería especialmente cercano al ministro Arrau, quien entre el 2018 y 2020 se desempeñó como intendente de Ñuble. Ambos ya trabajaron juntos anteriormente y desde Palacio se dice que le aguanta el ritmo. A esos nombres se le sumó el de Emiliano García, quien fue jefe de asesores de la bancada republicana en la legislatura pasada y actualmente está en la División de Relaciones Políticas de la SECPRES. Ahora podría asumir Prevención del Delito. ¿Los posibles reemplazos entonces de Junet y Quintana? Tras solicitud de renuncia a estos subsecretarios, tras el arribo entonces de Arrau al Ministerio de Seguridad. Oye, cambiando de tema, en el cierre de su gira ahí por Europa y el mismo día en que el presidente José Antonio Kast realiza su primera cuenta pública, el expresidente Gabriel Boric concedió una entrevista donde abordó una posible vuelta a La Moneda y criticó el recorte del Ministerio de las Culturas. Recordemos que el exmandatario se excusó de asistir a la cuenta pública debido a esta gira, la que según consignó Diario La Tercera culmina en Reino Unido, donde concedió una entrevista a la Biblioteca Nacional de dicho país. Bueno, según el citado medio, allí, en diálogo con la periodista Isabel Hilton, abordó sus inicios en política, mencionando la influencia de la experiencia zapatista en sus primeros años de militancia y cómo el juicio a Manuel Contreras cambió su percepción de la política nacional. Luego fue consultado por la posibilidad de regresar a La Moneda, ante lo que sinceró: la respuesta obviamente no es sí o no, porque yo soy un convencido de que la política tiene sentido solo cuando está en función de proyectos colectivos. Por lo tanto, yo no me despierto todas las mañanas pensando en cómo volver a ser presidente. No tengo esa ambición personal, genuinamente no la tengo, así aseguró. Aún así, reconoció que en un futuro, porque tengo 40 años y porque tenemos una base de apoyo que sigue siendo importante, mi nombre va a ser uno de los que esté en discusión. Y tendremos que dar esa discusión colectivamente porque van a haber otros y muy buenos. No obstante, Boric advirtió que su mandato terminó con una aprobación relativamente aceptable, pero con más desaprobación. Yo no puedo desconocer eso, una razón por la que a su juicio podría no ser la persona adecuada. Quizás no sea yo la persona a la que le corresponde enfrentar ese desafío, sino que haya una persona que sea más convocante, porque yo ya tengo una carga y hay que ver si esa carga sirve o no para ser mayoría. Y lo que importa es ser mayoría para poder avanzar en las ideas que tenemos, así subrayó. Bueno, posteriormente el ex jefe de Estado criticó cómo a su juicio la derecha ha retrocedido en materia de derechos humanos en los últimos años, calificando algunos casos como negacionismo. A Además, deslizó una crítica a una medida de gobierno de José Antonio Kast, el recorte presupuestario en ministerios. En ese contexto, cuestionó especialmente la reducción en cultura. Finalmente, según La Tercera, el Frente Amplista también criticó al presidente de Estados Unidos, Donald Trump, de quien dijo tener muy mala opinión, y al mandatario argentino, Javier Milei, calificando su gestión como brutal. Iremos a ver nuevamente una papelita presidencial ahí como candidato a Gabriel Boric. Bueno, él dice que se discutirá su nombre para volver a La Moneda, pero advierte que no tiene esa ambición. 20 minutos nos separan ya de las 11 de la mañana. Escuchamos a CNCO y este reggaetón lento.

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Qué buena canción. Ahí estaba Fonseca. 10 de la mañana con 47 minutos. Oye, voy con una información en desarrollo. Clientes de Banco Estado reportan problemas en plataformas y dineros esfumados. Cuentas en cero. ¡Oh, qué susto! Ay, no es chiste. A ver, dice por acá que durante la mañana de este martes clientes de Banco Estado han reportado diversos problemas con las plataformas en la entidad financiera. Auditores de Radio Bio Bio, así como también usuarios de redes sociales, han comentado en las cuentas oficiales del banco que sus cuentas figuran con cero peso o que han realizado transferencias que no se ven reflejadas. Revise su cuenta, revise. Bio Bio Chile tomó contacto con la entidad financiera, desde donde enviaron una declaración señalando que sus equipos especializados se encuentran trabajando con la máxima prioridad para corregir a la brevedad esta situación. Lamentamos los inconvenientes que esto pueda ocasionar a nuestros clientes. Continuaremos informando oportunamente sobre la evolución de esta situación a través de nuestros canales oficiales. Así añadieron. En paralelo, Banco Estado ha estado respondiendo mediante su cuenta de la red social X, señalando que los problemas notificados fueron reportados al área especializada, la cual está dando seguimiento para resolver lo antes posible. O sea, que si yo entro a mi cuenta Banco Estado, la voy a encontrar en cero pesos. Espero que esto sea un error de número nomás. ¿Ah? Por acá me dicen, con razón mi cuenta está en cero. Es que lo más probable es que la mía también esté en cero, pero no por un problema del banco. A las alturas del mes. Estamos recién comenzando. Espérame, a ver. Yo voy a revisar, a ver qué onda, Yoconda. Revise la suya también. Porque... ah, no. Tengo 5 lucas ahí. Ya. Por lo menos en cero no está. Tengo 5.000. Algo es algo. Oye, sí, Juanito, pero es por lo que acabo de leer, porque me envía una foto, Juanito, de su cuenta de Ruth y efectivamente tiene 0 pesos. Pero es porque, por esta razón, o porque tú no tenías plata ahí en tu cuenta Ruth. Sí, está en 0 pesos. Revisen, chiquillos, sus cuentas de Banco Estado, cuenta Ruth. Bueno, acá dice las cuentas de Banco Estado. Puede ser una cuenta corriente, quizá. Oye, qué miedo. Espero que esto se resuelva pronto. Imagínense que no sea un problema de tecnología, sino que sea un problema de que no hay plata. No hay plata. Ya, ahí está la información. Vamos a estar atentos ahí a lo que vaya ocurriendo con esta información en desarrollo, ¿ah? Donde entonces clientes de Banco Estado reportan problemas en plataformas y dineros esfumados. Ya, ahí está. Nos vamos a la música. 10 minutos nos separan ya de las 11 de la mañana.

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6: 11 de la mañana.
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Day Day, ahí estaba Shakira y esta canción, cierto, nueva, que ya habíamos escuchado un par de veces, es la canción oficial ahí de este Mundial de Fútbol, Mundial 2026, así es. Y ya comienza pronto, ¿no? Ay, en realidad de fútbol, oye, cosas así, ¿no? Sí, empieza prontito. Era broma de Juanito, pues cero peso porque él no ocupa cuenta Ruth. Yo dije, ¿cómo?

prevé será un complejo segundo trámite. Recordemos que el Ejecutivo llamó a la oposición a aprobar el proyecto para volver a crecer. Con todo, será el Senado el que discuta la idea de legislar la iniciativa que tuvo una holgada aprobación en la Cámara de Diputados y Diputadas y que hoy se encuentra con suma urgencia. Respecto a la correlación de fuerzas, se encuentra a favor de la derecha con 26 a 24 votos, destacando Alejandro Kuzanovic, que estaría votando en contra de la idea de legislar. Por lo mismo, el gobierno estaría buscando los votos del independiente Karim Bianchi y el independiente PPD Pedro Araya. Con esto, el Ejecutivo contempla que la iniciativa pueda estar lista desde el mes de julio. Parlamentarios del oficialismo ya han estado señalando en los pasillos del Congreso que si la oposición rechaza la idea de legislar en el Senado, se tramite con celeridad el proyecto, algo que va en contra de las pretensiones de la oposición. Además, el jefe de Estado recalcó que las cifras fiscales heredadas del gobierno anterior de Gabriel Boric no mienten, haciendo un llamado a la unidad para luchar contra el estancamiento. Desde el oficialismo, la senadora de Renovación Nacional, Camila Flores, señaló que esperan una tramitación veloz y con sentido de urgencia. Por otro lado, Javier Macaya, presidente de la Comisión de Hacienda de la Cámara Alta, hizo un llamado a que la discusión en el Senado se encuentre a la altura, tal como es tradición en la instancia. La oposición, en tanto, se mantiene firme en rechazar la idea de legislar en el Senado. Carol Cariola comentó que es relevante que tanto el presidente de la República como el ministro de Hacienda, Jorge Quirós, expliquen cómo solo aumentando la inversión el Estado puede recaudar más recursos. Posterior a su trámite este martes, el proyecto pasará por la Comisión de Hacienda para su discusión y votación en general. Luego pasaría a votarse en el hemiciclo la idea de legislar para posteriormente regresar a la Comisión de Hacienda para su discusión en particular, finalizando así su paso por las comisiones sectoriales de Medio Ambiente y Trabajo. Ley miscelánea entonces comenzaría su trámite en el Senado hoy martes. Desde el gobierno buscarán el apoyo independiente de independientes como Karim Bianchi y Pedro Araya para su

11 de la mañana ya con 12 minutos. Escuchamos a David Bisbal. Vivir así es morir de amor.

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1: En la 99.3 te indicamos la hora.
4: 11 de la mañana, 29 minutos.
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11 de la mañana, ya con 34 minutos, estamos de vuelta en esta gran mañana, ¿cierto? De día martes ya. No te cases ni te embarques. 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Oye, vamos a revisar esta información internacional que de verdad que es lamentable, ¿eh? Contarles que el Comité de Naciones Unidas sobre los Derechos del Niño ha condenado este lunes la normativa aprobada hace más de una semana por las autoridades de facto instauradas por los talibanes en Afganistán, que permite el matrimonio infantil, y ha denunciado que la medida considera el silencio de los menores de edad como una forma de consentimiento, advirtiendo de los efectos en millones de niñas de lo que supone esta violación grave de los derechos humanos. El matrimonio infantil, en el que al menos una de las partes es menor de 18 años, constituye una práctica nociva y una forma de matrimonio forzado, dado que los niños carecen inherentemente de la capacidad de dar un consentimiento pleno, libre e informado al matrimonio. Así recordó en un comunicado el comité, en respuesta al decreto número 18 sobre derecho de familia, con el que el gobierno talibán autoriza las uniones matrimoniales con personas menores de edad, arreglados por familiares que no sean el padre o el abuelo. El comité ha instado al gobierno talibán a derogar de inmediato todas las medidas que vulneran los derechos de los menores, incluido el matrimonio infantil, advirtiendo de que cualquier marco jurídico que normalice o facilite las uniones con menores de edad viola sus derechos, menoscaba su dignidad inherente y las priva de su autonomía y oportunidades futuras. Se trata, ha indicado, de una violación fundamental de los derechos, incidiendo en particular en sus efectos sobre las niñas, quienes quedan expuestas a mayores riesgos de violencia, explotación, embarazo precoz y forzado, interrupción de la educación y daños físicos y psicológicos a largo plazo. Así, este grupo de 18 expertos independientes en derechos del niño lamenta que este tipo de medidas han privado a millones de niñas afganas de sus derechos fundamentales, han debilitado su futura participación económica y social y han profundizado la pobreza y la desigualdad en todo el país. El reglamento, titulado Principio de Separación entre Cónyuges, distingue a las niñas que han alcanzado la pubertad de aquellas que están casadas para legitimar el matrimonio de las primeras. Bueno, en este sentido, el comité ha rechazado que la pubertad sea considerada como un requisito para la mayoría de edad ni para la capacidad legal de contraer matrimonio, considerando que esta disposición es totalmente incompatible con la Convención sobre los Derechos del Niño adoptado en 1989. El comité alertó además que el decreto, que consta de 31 artículos y regula de manera estricta las condiciones bajo las cuales se pueda disolver, anular o forzar la separación de un matrimonio en Afganistán, establece que el silencio de una niña al llegar a la pubertad puede interpretarse como consentimiento para contraer matrimonio. Bueno, al respecto manifestó su profunda preocupación más allá del decreto ante un patrón más amplio de medidas discriminatorias por parte de las autoridades talibanas hacia las niñas, citando como ejemplos la prohibición de que éstas puedan recibir educación secundaria y superior. UNICEF
consigna que la situación económica extremadamente grave en Afganistán está empujando a más familias a una pobreza aún mayor y obligándolas a tomar decisiones desesperadas, como poner a trabajar a los niños y casar a las niñas a una temprana edad. Dado que la mayoría de los adolescentes, las adolescentes todavía no se les permite regresar a la escuela, el riesgo de matrimonio infantil es ahora aún mayor. La educación suele ser la mejor protección contra mecanismos de afrontamientos negativos, como el matrimonio infantil y el trabajo infantil, se añade el organismo. Bueno, en tanto, un informe de Mujeres detalla que el 80% de las mujeres afganas ha sido expulsada del mercado laboral. Hoy en día tienen prohibido trabajar en bancos, ONGs y agencias humanitarias de la ONU, así como también pueden ejercer como fiscales, juezas o diputadas. El país señala que las pocas que aún tienen un empleo se les exige que un pariente varón las acompañe en el trayecto de ida y de vuelta a su lugar de trabajo. Quienes se atrevan a caminar por las calles sin su tutor, entre comillas, se arriesgan a ser encarceladas y torturadas. O sea, usted jamás va a ver una mujer caminando sola en la calle, tiene que ir con un hombre que la lleve de ida y de vuelta a su lugar de trabajo. ¡Qué horror! A su vez, tienen prohibida la entrada a parques, jardines, gimnasios, baños públicos, restaurantes y cafés. Tampoco pueden realizar deporte o conducir. El citado medio añade que desde el 14 de mayo es legal que un hombre adulto viole a una niña en Afganistán. Es legal. El llamado Código de Separación Judicial de los Cónyuges legaliza el matrimonio infantil, argumentando que basta con el silencio de la menor para justificar el consentimiento. La publicación de este reglamento se suma a una serie de normativas drásticas impuestas por el régimen talibán, las cuales desmantelan por completo las leyes previas de protección a la mujer y legalizan de facto el control absoluto del hombre sobre el ámbito doméstico. Las organizaciones internacionales de derechos humanos también han expresado su preocupación por el hecho de que los talibán estén codificando cada vez más interpretaciones radicales de la jurisprudencia islámica en las regulaciones estatales, institucionalizando las restricciones basadas en el género a través del sistema legal. ¿Qué me dicen? Lo encuentro de verdad del terror. Del terror. Bueno, ahí está, pues el Comité de las Naciones Unidas entonces sobre los derechos del niño ha rechazado esta normativa afgana aprobada por los talibanes que permite el matrimonio infantil, considerándola por supuesto una violación grave a los derechos humanos. Nueva normativa talibana que permite el abuso de niñas. Esta es la cruda realidad de las mujeres en Afganistán.

la música. A ver, ¿qué me envían por acá? ¿Qué me envía don Rodrigo? ¿Quiere escuchar alguna canción o algo que me envía ahí? Ay, sí, sí, también quería revisar esa información. Sí, vamos a buscar ahí el detalle escrito, obviamente. Sí, el día de ayer por la tarde nos enteramos, al menos yo vi ahí en redes sociales, no alcancé a hacerlo ahí antes de retirarme a la una. Esta mujer que murió tras precipitarse de piso 19 en Concepción. Vamos a buscar la información. Ah, gracias por el recordatorio, don Rodrigo. Sí, lo tenía pendiente. Ahora sí, sí, nos vamos a la música. Escuchamos este error intencional junto al Nico Ruiz.

Ahí estaba Chayanne bailando Dos Corazones. 10 minutos nos separan ya de las 12 del día. Y bueno, efectivamente mucha información no hay sobre lo ocurrido el día de ayer, sobre esta mujer que cayó desde un piso 19 de un edificio ubicado en Concepción, región del Biobío, durante la mañana de ayer lunes. De acuerdo a los primeros antecedentes recabados, el hecho se registró a eso de las 11 de la mañana. En específico, el siniestro tuvo lugar en Avenida Manuel Rodríguez, entre las calles Ongolmo y Orompeyo, muy cerca del centro de Concepción. La víctima, por motivos que se desconocen, se precipitó desde gran altura, cayendo sobre el capot de un vehículo que salía desde el edificio. Dentro del móvil viajaban dos personas. Debido a esta situación, personal de emergencia llegó hasta el edificio, también personal policial. Catherine Sepúlveda, de la Segunda Comisaría de Concepción, detalló que la víctima corresponde a una mujer de 54 años. Consultada, señaló que se desconoce si en el departamento donde se encontraba la fallecida habría más personas. No hay más información al respecto, pero es muy lamentable. Mujer muere entonces tras precipitarse de piso 19 en Concepción. Cayó sobre auto que iba saliendo del edificio. Ya, nos vamos a la música, ¿sí? Un tema musical, una pausa cortita y volvemos. Oye, en un ratito más vamos a revisar. Me encontré por acá con los discretos síntomas de infartos en mujeres premenopáusicas. Otro día comentábamos hace un tiempo atrás, que los síntomas, por ejemplo, de infarto no son los mismos en el hombre que en la mujer. Así que ahí vamos a estar revisando también este espacio de salud y bienestar con ese datito. Luego les cuento también quién es el ejecutivo venezolano del Banco Santander detenido tras golpe al tren de Aragua. Aquí tengo con fotito y todo incluida, oye. Sí. Y también les voy a contar que Manucheri propone crear un registro de vándalos de cuello y corbata para el gobierno. Eso no. Sí, lo vamos a revisar en un ratito más. Y ahora sí que sí nos vamos a la música.

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cerveza en la calle, le vamos a quitar la gratuidad y la PGU, le vamos a decir que ya va a poder tener esta pensión probablemente en 40 o 50 años más porque se tomó una cerveza en la calle. La verdad es que el gobierno debe dedicarse a perseguir a los delincuentes realmente y no a estas chayas que está tirando, así argumentó. Finalmente, el diputado dijo que a su criterio estas medidas no mueven en nada la aguja para el combate de la delincuencia. Cabe destacar que, de acuerdo con lo anunciado por el presidente Kast en su primera cuenta pública, dicho registro permitirá incorporar a quienes cometan delitos asociados a actos vandálicos con el objetivo de que pierdan beneficios sociales, cosa que ya habíamos revisado. No sé, yo lo veo como solo a él en esto, porque siempre que vemos, revisamos informaciones de posibles proyectos de ley, que se piensa, no sé, en proyectos de ley para tal cosa, siempre hay 2, 3, 4 diputados, entre senadores y todos, que quieren ahí, ¿cierto?, proponer dichos proyectos. Pero yo ahí lo veo solo, solo. No sé qué tanto éxito podrá tener este proyecto entonces, que propone crear un registro de vándalos de cuello y corbata para el gobierno. No es malo, pero como les digo, lo siento solo a él en esto.

0: Por ello, personal de la PDI y el fiscal sur Héctor Barro realizaron un allanamiento este martes a la sucursal de en pleno centro de Santiago. Hasta el momento el operativo deja 18 detenidos, entre ellos el funcionario bancario, quien estaría conectado con cuentas por donde habrían pasado cerca de 300 millones de pesos. La indagatoria es realizada por la Fiscalía Sur y diversas brigadas de la PDI para desbaratar un brazo del Tren de Aragua en Chile vinculado a una multimillonaria operación de lavado de activos y mercados ilegales. Dicho brazo de la banda criminal cometía diversos delitos como extorsiones, trata de personas con fines de explotación sexual y contrabando de vehículos en Venezuela, entre otros ilícitos. El principal delito era la transformación de esta banda en una productora de eventos que obligaba a dueños de 6 locales nocturnos del barrio Bellavista a entregar el control de sus negocios por algunas noches. Quienes se negaban eran amenazados y extorsionados. De este modo, la banda realizaba fiestas desde donde quedaban con las ganancias de las entradas y la venta de droga, como ya lo habíamos mencionado, mientras que los propietarios solo obtenían el dinero de la venta de alcohol. Luego, este dinero era enviado, ¿cierto?, hasta la cárcel de Colombia, donde está detenido ahí el Bobby Gómez, uno de los líderes de la organización criminal. En Chile se allanaron domicilios en las regiones Metropolitana, O'Higgins y Biobío, como también cárceles en la capital y también en nuestra región del Biobío. Y aquí aparece la foto del personaje, pues oye, José Carlos Pérez Asensio, quien fue detenido el día de hoy entonces durante este mega operativo realizado contra un brazo extorsivo del Tren de Aragua en Chile. 12 del día ya con 13 minutos. Oye, escuchemos este recuerdo. No es ochentero. ¿O sí? No sé, pero me encanta esta canción. La encontré por aquí y dije yo, no. Rosana, y esto es A Fuego Lento Tu Mirada.
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Ahí estaba María José Quintanilla. ¿Qué culpa tengo yo que tú no me valores? 12 del día ya con 20 minutos. Nos vamos a ir a nuestra última pausa comercial. Volvemos ahí con nuestra última media hora de programa.

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1: Ya, Evelyn, yo le voy a compartir ahí la información. No hay problema, déjeme buscarla de nuevo porque ya la borré. Nos vamos con este buen tema musical. Vamos a escuchar a Adele, Set Fire to the Rain. Anda a saber mi inglés, oye. Sí, me pidieron algo de Adele y a mí lo personal me gusta mucho esta canción. ¿Cómo decírtelo? Vamos con esta canción, última pausa entonces y estamos de vuelta.

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1: 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En la 99.3 te indicamos la hora.
3: 12 horas, 30 minutos.

0: 12 del día ya con 34 minutos. Oye, me acabo de encontrar con la información de este famoso bono de 30 mil pesos para los hijos entre 0 y 13 años. Ya, tengo más información. Oye, pero estaba leyendo por acá, esto es un proyecto de ley que todavía tiene que aprobarse. O sea, no es que esto vaya ya este mes, el próximo ya en la entrega, no. No es así la cosa, no es así. Contarles que la ministra de Desarrollo Social, María Jesús Wolf, aclaró que esto se trata de un proyecto de ley que nosotros vamos a presentar en los próximos días. Queremos darle discusión inmediata para que el beneficio llegue pronto a las familias. Así que no se ilusionen. Todavía falta. En esa misma línea indicó que el beneficio constará de tres aspectos específicos. Bueno, como ya lo sabemos, será de 30 mil pesos por hijo, sin tope. De hijos entre 0 y 13 años, ¿cierto? La ayuda será entregada una sola vez, así complementó la autoridad. No es necesario postular, esto es automático. Lo que queremos es que sea oportuno, rápido y que vaya en alivio a las familias chilenas. La idea es que funcione como un bolsillo electrónico, queremos darle agilidad, que sea lo más rápido posible. No hemos querido comprometernos con los plazos porque es un proyecto de ley. Pero desde el Ejecutivo, Poder Ejecutivo, realizaremos todas las gestiones para que llegue lo antes posible a las familias chilenas. Así recalcó la Secretaria de Estado. Así que no se ilusionen, esto no va a llegar a fin de mes, ¿ya? Este es un proyecto de ley que, tiene que ser aprobado, luego publicado en el Diario Oficial y luego después de eso, que no sé cuánto tiempo pueda pasar, va a ser automático. Esto va a llegar ahí como bolsillo electrónico, ¿cierto? A las familias que pertenezcan al 80% más vulnerables según el Registro Social de Hogares y que tengan hijos entre 0 y 13 años. No importa la cantidad de hijos. Oye, ¿con qué se hubiese tenido un hijo más después? No, con los que tengo me basta y me sobra. Ya no estamos en edad tampoco, oye, nada que hacer. Ya, 12:36, vamos con estos síntomas. Dolor entre escápulas, mandíbula y otros. Los discretos síntomas de infarto en mujeres premenopáusicas. Salud y bienestar de biobiochile.cl. Contarles que una médica española especializada en microbiota y salud femenina alertó sobre los discretos síntomas que pueden alertar a mujeres premenopáusicas sobre un infarto. Según información entregada por el Departamento de Estadísticas e Información de Salud, las principales causas de fallecimiento en nuestro país se relacionan con enfermedades del sistema circulatorio, donde se incluyen los infartos. Sus síntomas no siempre están relacionados con un fuerte dolor en el pecho y de hecho existen importantes diferencias entre géneros, siendo en mujeres donde los síntomas pueden mostrarse de manera mucho más sutil y a menudo pasar desapercibidos. Aquello lo explica claramente la doctora Marín Berbel, médica española y divulgadora científica a través de sus redes sociales, quien ejemplifica los síntomas en el caso de una paciente. De acuerdo a su relato, hasta el centro asistencial donde trabaja llegó una mujer de 45 años con malestares estomacales. La mujer le comentó que fumaba, que tomaba pastillas para el colesterol y que tras presentar dolores de estómago tomó medicamentos para calmar el malestar, pero aquello no pasó. La especialista comenzó a indagar entre otros de sus síntomas hasta que la mujer le confesó sin mucha importancia que presentaba un dolor en la espalda, cerca de las escápulas. Aquel dato provocó un clic en la experta. La escápula donde usted mueve los bracitos y hay unos huesitos aquí arriba en la parte superior de la espalda, ya ahí al medio es donde se provoca este dolor. Bueno, un electrocardiograma reveló que estaba en pleno infarto, algo que ella no creía en absoluto. A raíz de aquel caso, la médica detalló los síntomas que pueden ser simples dolores, pero que en realidad pueden ser el inicio de síntomas de un infarto. En mujeres se puede ver cómo el dolor de espalda, por ejemplo, entre las escápulas, presión en la mandíbula, cansancio extremo y mala digestión, y como el dolor no es el típico, tardamos el doble en ir a urgencias y en el corazón. El tiempo es vida, así expresó. En este contexto puntualizó, hasta la menopausia tenemos un escudo secreto, los estrógenos. Estos son como el guardaespaldas de nuestro corazón, son hormonas cardioprotectoras, mantienen el colesterol bueno alto y el colesterol malo bajo, relajan las arterias para que la sangre fluya bien y regulan la inflamación. Pero llega la menopausia, los estrógenos caen y el escudo desaparece. Por eso las mujeres tardamos 10 años más en desarrollar enfermedades cardiovasculares, así alertó. Bueno, por su parte, el doctor Cristian Karmelik, jefe de servicio de cardiología de la Clínica Universidad de los Andes, explicó tiempo atrás a BioBio Chile que los síntomas típicos son dolor en el pecho, sensación de pecho apretado, falta de aire, sensación de fatiga, malestar general, palidez, sudoración, que es como lo típico que sabemos de un posible infarto, ¿cierto? Sin embargo, las mujeres también presentan otros síntomas atípicos que refuerza lo dicho por la experta española, como por ejemplo, puntadas, sensación de malestar al tragar, malestar general y a veces dolor en la espalda o en la región abdominal superior, es decir, en la boca del estómago, lo que hace pensar en otros diagnósticos y puede retrasar el correcto tratamiento. Según el sitio de Heart Foundation, a los anteriores se suman molestias en uno o en ambos brazos, mandíbula o estómago, además de sudor frío, náuseas, vómitos, mareos, palpitaciones, alteraciones del sueño y fatiga inexplicable. Ante el inicio de aquellos síntomas es crucial la visita a un centro asistencial y la atención de un experto en el área. Me parece mucho que hace un tiempo atrás mencioné esto también, de que los síntomas de un infarto en mujeres es diferente al de los hombres. Por lo general uno dice, oye, a lo mejor me duele el pecho, o sea, no a lo mejor, me duele el pecho, y uno piensa, un infarto. Te duele el pecho, que le duele un brazo, que todo un lado, ¿cierto?, sea izquierdo, del lado izquierdo, digamos, uno dice, ya, esto es síntoma de infarto. Pero ¿qué pasa? Que como dice acá, las mujeres es diferente. Que las mujeres se puede confundir con un problema digestivo, que el dolor de estómago, la boca del estómago que te pasa hacia atrás, flatulencia, ¿cierto? Problemas más que nada como digestivos. Y resulta que la mayoría de esas veces uno dice, me voy a tomar algo para el dolor de estómago, que tengo el dolor aquí, que no sé, que acidez, que los gases y todo eso. Y resulta que está en pleno infarto. Entonces, por eso quise mencionarlo, chiquillas, porque ante cualquier tipo de este tipo de síntomas, no dejarse estar y acudir ahí a médico, acudir ahí a urgencia, que le hagan ahí, no sé, un electro, porque no solamente los infartos se avisan con un dolor en el pecho, y que el brazo izquierdo y que no sé qué, que siempre uno siente que que te duele el pecho, ya puede ser un infarto. En las mujeres no. Las mujeres puede que no haya dolor en el pecho, pero sí síntomas así como digestivos. Y les cuento algo, yo tiempo atrás me pasó lo mismo. Y de hecho consulté a un médico y me dijo, tú estabas infartada, me dijo, infartada. ¿Y qué hago yo? Me pongo a googlear, pues, con los síntomas. ¿Y qué es lo peor que uno tiene que hacer? Meterse a Google, porque te dice poco menos que te vas a morir. Y te lleva al cáncer y te lleva a los ataques y todo. Todo lo más terrible que le puede pasar a una persona. Entonces, ¿qué hice yo? Consulté mejor. Y me dijo, oye, cuando te pase de nuevo, por favor, vuela hasta el SAR. Porque de verdad yo tenía estos mismos síntomas y estaba infartada. Así que, ojo, lo quise mencionar, me lo encontré por acá. Así que es un buen datito ahí para todas ustedes, chiquillas, ahí que están en sintonía. Los discretos síntomas entonces de infarto en mujeres premenopáusicas. Recuerden que, como dice acá, el de la menopausia, cuando ya los estrógenos bajan, se nos vuelve todo un caos. Otro día vamos a hablar de eso ya, del resto de caos que nos pasan a las mujeres. Oye, tengo un audio por acá, nuestra amiga Carolina.
1: Hola Maripaz, un saludo, no lo había saludado antes. Un saludo para todos, que tengan una excelente tarde, que estén bien, que lleguen bien a su hogar, que lleguen bien a su hogar. Un beso grande, gracias por todo, por la música, la compañía.
0: Gracias a ti, Carolina, por estar en sintonía de Radio Creación, por acompañarte todos los días ahí de nuestro matinal. Así que un abracito, linda tarde también para ti, cuídate mucho. Y nos vamos a los últimos temas musicales, 12 del día ya con 44 minutos.

Ahí estaba Morat, tu cárcel. 12 del día con 52 minutos. Yo me despido, chiquillos. Muchas gracias por la sintonía. Muchas gracias por sus mensajes. Por sintonizarnos a diario. Desearles a todos, por supuesto, una linda tarde. Se viene agüita eso de las 3, 4 de la tarde. Se oscureció un poquito, ¿eh? Se viene agüita. Así es que a cuidarse muchísimo. Y si Dios lo permite, nos encontramos mañana miércoles. Miércoles 3 de junio a las 9 en punto para comenzar ahí. Otra gran mañana por Radio Creación 99.3. Un abracito gigante. Y ya que va a llover, escuchemos a Ráfaga. Agüita. Un abracito. Hasta mañana. Chao, chao.

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7: 12 horas 59 minutos.
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4: Detienen ejecutivo del Banco Santander acusado de blanquear 78.000 millones de pesos del Tren de Aragua. Sus operaciones están vinculadas al quíntuple homicidio de Lampa, hecho ocurrido en julio del 2024.
5: Salen los dos subsecretarios del ministro de Seguridad, que detalla que en el Congreso los anuncios de la cuenta pública. Polémica por alcances del Registro Nacional de Vándalos.
4: Además, Arrau anunció una reforma constitucional para retener, dijo ayer, durante 180 días a migrantes irregulares con fines de expulsión. En Cooperativa hoy, el director de Migraciones dijo que no tenía idea del tema.
5: La mega reforma del Ejecutivo se instala en el Senado. El ministro Quirós defiende solicitud para elevar el techo de la deuda pública.
4: Día clave para el proyecto de escuelas protegidas que se revisa hoy en la sala de la Cámara de Diputados. Podría eventualmente ir a comisión mixta.
5: Justicia respalda al alcalde de Fortes y paraliza toda actuación asociada a la ampliación de la cárcel Santiago 1.
4: En el mundo, Petro ahora dice que tiene pruebas de fraude en la presidencial colombiana. Su candidato había bajado el tono anoche. Gran ofensiva rusa sobre Kiev.
5: Y en el deporte se le abre el cuadro al alemán Zverev en Roland Garros. La Roja se reúne en Lisboa para enfrentar a Portugal el sábado y busca sede para el partido contra el Congo.
0: Hasta las 2 de la tarde, las noticias se llaman El Diario de Cooperativa.
5: Hacemos El Diario de Cooperativa desde un Santiago que está con cielos nublados, con bruma, 17 grados 7 décimas. Rozamos la máxima prevista para hoy, que es de 18.
4: Vamos primero con la llamada Operación Tokio. Se logra detener a 18 personas vinculadas todas, se supone, al Tren de Aragua, dedicadas a la extorsión. Ahora, hay un ejecutivo bancario vinculado a ellos que sacó del país, blanqueó, lavó dinero por 80 millones de dólares. Felipe Cofré, una historia que se escribe desde 2024 en adelante. ¿Qué tal? Buenas tardes.
6: Hola, muy buenas tardes. Claro, sacaron del país cerca de 78.000 millones de pesos a través de triangulaciones en distintas cuentas bancarias, inversiones en criptomonedas, dinero proveniente de delitos que era blanqueado y enviado al extranjero por un ejecutivo del Banco Santander. Se trata de la Operación Tokio, liderada por la Fiscalía Metropolitana Sur en compañía de la Brigada de Lavado de Activos de la PDI, que desarrollaron durante esta jornada múltiples diligencias en las regiones de O'Higgins, Biobío y Metropolitana, además de peritajes en Colombia. Esto a raíz de una investigación que perseguía la ruta del dinero de integrantes del Tren de Aragua vinculados a delitos de extorsión a dueños de locales nocturnos del barrio Bellavista y otros, también por el delito de tráfico de drogas, lavado de activos y también contrabando de vehículos, incluso trata de personas. Esta mañana se realizaron allanamientos en 20 domicilios, entre ellos la sucursal del Banco Santander, ubicada en pleno casco histórico en calle Agustinas con Miraflores, en donde se detuvo un trabajador vinculado a la organización criminal transnacional. Se trata de José Carlos Pérez Asensio, de 33 años, ciudadano venezolano que trabajaba hace 6 en la entidad bancaria y que se encargaba de lavar activos y mandarlos hasta Colombia. Esta investigación, como decías tú, Rodrigo, parte en el 2024 a raíz de la investigación por otro crimen, el quíntuple homicidio en una parcela en Lampa, en donde fueron asesinados 5 integrantes del Tren de Aragua y donde se encontró un teléfono que contenía información que involucraba a este ejecutivo de este banco con la banda venezolana a través de estas triangulaciones de dinero provenientes de estos delitos efectuados por el Tren de Aragua. Es un golpe donde más les duele a su patrimonio, dijo el fiscal regional metropolitano sur Héctor Barros, a quien escuchamos.
7: El lavado que él hace, o en lo que se vincula, tiene que ver con operaciones internacionales, en este caso en particular, para extender agua. De eso estamos hablando, no estamos hablando que el banco o a través del banco hacía esto, sino que él tenía muchas cuentas abiertas en distintos bancos y a partir de ahí empezaba a operar. Estamos hablando de una cifra superior a 78 mil millones de pesos que salieron de nuestro país a través de empresas de criptomonedas hacia otros países, y es con lo que estamos trabajando. Efectivamente, uno de los mayores lavados que hemos tenido en nuestro país vinculado con el tren de Aragua, y yo diría que esta es la primera vez que le pegamos donde ellos más lo resienten, que en el fondo es en el patrimonio.
6: Claro, para hacerse una idea de la cantidad de dinero que logró sacarse del país, hace un año exacto, en ese entonces fiscal regional de Tarapacá, Trinidad Steiner, daba cuenta de un golpe financiero a la banda del tren de Aragua. En ese momento ese era el golpe financiero más cuantioso a esta banda transnacional, y era de 13 mil millones de pesos. En este caso son cerca de 80 mil millones de pesos los que lograron sacarse del país. Además, se incautó una gran cantidad de patrimonio de los integrantes de esta banda. Además, se estableció que este dinero iba a parar a cuentas asociadas a Carlos Bobby Gómez, uno de los líderes de esta organización criminal en Chile, además mano derecha del Niño Guerrero, y que se encuentra recluido en una cárcel de Bogotá. Es que por eso que hubo diligencias de la policía colombiana en ese recinto penitenciario. El prefecto Cristian Sepúlveda, de la PDI, se refirió a dichas diligencias en el extranjero y también a los delitos a los que están vinculados acá en Chile esta banda, que incluye también la trata de personas.
8: Lo que se puede considerar del flujo financiero, se establecieron también ganancias propias de actividades relacionadas con la trata de personas con fines de explotación sexual y secuestro. Hay coordinaciones también, lógicamente, desde el punto de vista que esta organización criminal es una organización transnacional. Así que, por lo tanto, hay actuaciones policiales que se están coordinando, no nos podemos referir en este momento, son diligencias que están en curso.
6: Claro, diligencias en curso, y se espera también entregar más detalles después de la audiencia de formalización de estos 18 imputados que van a ser formalizados durante la tarde. Desde el Ministerio Público también indicaron que no se utilizó el Banco Santander como plataforma para blanquear el dinero, sino que las cuentas personales de este ejecutivo imputado, que va a ser formalizado también durante la tarde. De igual forma, desde la identidad bancaria emitieron un comunicado en donde indicaron que han colaborado con las diligencias realizadas por el Ministerio Público y la PDI.
4: Se habla al menos del lavado de activos, con brazos de esta operación vinculado a grupos que hacían extorsiones, trata de personas, con incluso, entiendo, Felipe, empresas de fachada que tienen que ver básicamente con la vida nocturna, ¿no? Productoras, bares y otras.
6: Exactamente, y son fiestas que iban orientadas a público venezolano. De hecho, una de esas fiestas era en donde se realizó este parcelazo, en donde resultan 5 personas asesinadas. Ese era el tono de las fiestas que se realizaban en distintos lugares de la periferia de Santiago.
4: Eso fue en Lampa, 5 personas asesinadas allí en julio del 2024. Aparece en teléfonos, sí, en celulares que allí se incautaron y que estaban en el lugar, el nombre este ejecutivo y las operaciones que sostenía.
5: José Carlos Pérez Asensio, 33 años, venezolano, se desempeñaba en el Banco Santander desde 2019, según muestra su cuenta en LinkedIn, y se declaraba como especialista de crédito antes en el Banco de Venezuela desde el año 2012.
4: Hubo allanamiento simultáneo en varias regiones, y claro, él aparentemente está acusado de lavar millones y millones de pesos. Felipe, cualquier novedad ampliamos. Muchas gracias.
5: Chao, Felipe.
6: Buenas tardes.
5: Seguimos hablando de seguridad. El ministro Martín Arrau solicitó la renuncia a sus 2 subsecretarios esta mañana, generando críticas desde el oficialismo. Hoy expondrá el esperado plan de seguridad en el Senado. Mariano Reyes, sigues en Valparaíso, ahí en el Congreso. Buenas tardes.
9: ¿Qué tal, Verónica? Muy buenas tardes. Así es, un reseteo total ha tenido el Ministerio de Seguridad con la llegada de su nuevo titular, el ministro Martín Arrau. En el día en que se va a presentar el famoso plan de seguridad en el Congreso, el ministro citó a primera hora a sus dos subsecretarios para solicitarles su renuncia. Un verdadero remesón, porque si bien la ahora ex subsecretaria de Prevención del Delito, Ana Gloria Quintana, ha generado cuestionamientos por sus declaraciones, eso no fue igual en el caso del ahora ex subsecretario de Seguridad Pública, Andrés Jovanet. Incluso desde el oficialismo se levantan algunas críticas porque consideran que

0: visibles, pero lo del subsecretario Jonet, la verdad es que hasta el momento no había tenido ningún tipo de caída.
1: Bueno, la correlación de fuerzas es un factor en la ecuación para definir quiénes van a asumir en las subsecretarías. Recordemos que Andrés Jovanet, líder de Amarillos, un sector que ha sido más cercano a Chile Vamos, mientras Ana Gloria Quintana fue militante del Partido Nacional Libertario. Ella renunció a esa militancia para entrar al Ejecutivo, por ende, tienen otra sensibilidad política. Hasta ahora es un misterio quiénes van a asumir en esas subsecretarías. Hay rumores con algunos nombres o también que mientras se busque un perfil idóneo, mientras se llega a esa persona, la titularidad de las subsecretarías las asuma jefes de división. El ministro Martín Arrau estuvo esta mañana aquí en la Comisión de Seguridad del Senado y hace unos minutos atrás entregó declaraciones sobre cuáles son los motivos que hay detrás de estas salidas. Dice que es un reordenamiento en los énfasis en esta nueva gestión y también desdramatiza en parte las críticas desde Chile Vamos. Pasemos a escucharlo.
2: Hay que seguir los procedimientos paso a paso. Efectivamente, el presidente de la República ha aceptado la renuncia de los dos subsecretarios y en las próximas horas espero que se den a conocer los nombres de quienes van a ser los reemplazos. Es normal que cuando hay un cambio de rumbo en un ministerio, cuando hay un cambio de ministro, estemos todos en constante evaluación, incluso uno mismo. Estos cargos son de exclusiva responsabilidad del presidente y lo que nosotros pretendemos hacer es efectivamente hacer algunos cambios de gestión en el ministerio y eso requiere de ciertos perfiles diferentes. Efectivamente, cuando hay algún cambio de alineamiento de los ministerios se requieren diferentes perfiles y por eso hemos tomado esa decisión. Sí, efectivamente, todos los que estamos en política representamos ciertas sensibilidades, pero aquí lo importante es el plan que existe y que vamos a presentar, pero sobre todo las acciones que tomamos en la calle.
1: Cambio en los perfiles para los subsecretarios es lo que ha planteado el ministro de Seguridad Pública, Martín Arrau. Él va a tener agenda todavía aquí en Valparaíso, en el Congreso, a las 3 de la tarde. Va a exponer en una sesión especial en la sala del Senado. Se ha estado preparando, de hecho, todo el equipo del Ministerio de Seguridad durante el fin de semana para este verdadero examen que va a tener que rendir el ministro Martín Arrau frente a los senadores. Ahí la expectativa es que entregue detalles de cuáles van a ser sus énfasis, cuáles van a ser también las bajadas de los anuncios que comprometió ayer el presidente José Antonio Kast en su primera cuenta pública. Eso será a las 3 de la tarde en la sala del Senado.
3: Y ahí estaremos para contarlo también. Gracias, Mariano. Buenas tardes.
1: Chao, buenas tardes.
4: Ya, a propósito, día después de la cuenta pública, hacemos foco en este anuncio de la creación del Registro Nacional de Vándalos, con pérdida de beneficios sociales. Hay al menos resquemor, cierta polémica, la oposición pide mayor claridad. Gloria Gutiérrez, buenas tardes.
5: ¿Qué tal, Rodrigo? Buenas tardes. Y en la cuenta pública de ayer lunes, el presidente José Antonio Kast anunció la creación de un registro único de vándalos e incivilidades que busca desincentivar actos de violencia, vandalismo e incivilidades mediante sanciones que pueden incluir la pérdida de beneficios sociales como la PGU, la gratuidad, subsidios de arriendo, entre otros. El subsecretario del Interior, Máximo Pavés, ha dado una cierta bajada a este anuncio. Explicó en Radio Infinita que la pérdida de beneficios sociales o la imposibilidad de postular a esto se dará por el tiempo en que se permanece en el registro, que puede ser de 1 a 5 años según la falta y según también el debate que debe darse ahora en el Congreso para clarificar cuáles son las que entran y con qué sanción asociada. El presidente de la Cámara Baja, el diputado de la UDI, Jorge Alessandri, se refirió al respecto.
6: Creo que la idea es positiva, creo que el tema de las incivilidades también es positivo tener algún tipo de registro. ¿Qué sanción a cada una de las faltas o qué sanción a cada uno de los delitos? Es el detalle que tendrá que ver el Congreso. Evidentemente no es lo mismo rayar tu colegio que prenderle fuego, y en cada una de esas habrá una graduación, habrá un listado, habrá una que te prohíbe sacar pasaporte, en otra te prohíbe sacar licencia de conducir. No queremos sacar a un joven de la educación y obligarlo o condenarlo a que no tenga ninguna opción.
5: Bien, por parte de la oposición hay bastantes reparos ante este anuncio. Por ejemplo, la diputada del Frente Amplio, Lorena Fríe, señaló que si bien está de acuerdo con buscar métodos para frenar las incivilidades, no corresponde supeditar esto a la pérdida de derechos y que el problema precisamente radica en que el gobierno no distingue entre beneficios y derechos como lo son la pensión garantizada universal o la gratuidad en la educación. El diputado del Partido Comunista, Luis Cuello, por su parte, acusó acusó de un apartheid social, una medida que apunta a la exclusión social. Escuchamos a continuación al senador socialista Juan Luis Castro, que

0: cuestionó si esto no se trata más bien de una ley que desincentive la movilización social. Los escuchamos.
1: Tiene que distinguir con claridad para que no haya arbitrariedades ni sean solo los segmentos populares los afectados. Aquí hay criminales, incluso de lesa humanidad, que nunca les han tocado ningún derecho social, pues. Y ahora se le va a tocar a otros que cometen faltas, ni siquiera delitos. Si va a haber una reforma al Código Penal, queremos que esto se sepa y se diga con claridad. ¿Qué es cada cosa? Porque yo me temo que detrás de esa iniciativa, extemporáneamente que surge y que no estoy en contra, no habrá una especie de antídoto ante un futuro estallido social o ¿no será esto una especie de ley antidisturbio que se coloca al principio del gobierno justamente como un disuasivo para quienes quieran manifestarse?
0: Bien, el debate se abrirá próximamente en el Congreso, mientras por ahora el gobierno compara esta iniciativa con el Registro Nacional de Deudores de Pensiones de Alimento, que implican cosas como, por ejemplo, no renovar la licencia de conducir, no poder inscribir el vehículo a su nombre. Parte de las reacciones que se da a este anuncio que hizo ayer el presidente José Antonio Kast en la cuenta pública.
2: Parece que Arrau, más rato en el Parlamento, también logra dar más claridad sobre esto. Gloria, gracias.
0: Buenas tardes.
3: Y desde el oficialismo esperan que hoy se aprueben en la Cámara Baja los cambios que añadió el Senado al proyecto Escuelas Protegidas. Desde la Defensoría de la Niñez dicen que el debate no se puede reducir solo al tema de la seguridad. Cristiana Burto, buenas tardes.
4: Así es, buenas tardes. En desarrollo está en la sala de la Cámara de Diputadas y Diputados la discusión del proyecto Escuelas Protegidas, donde se revisan las modificaciones que le realizó el Senado. La iniciativa cursa su tercer trámite legislativo y en esta jornada se realizará la votación de el proyecto, donde se definirá si finalmente se despacha hoy para que sea ley o si pasa a una comisión mixta. El presidente de la Cámara Baja, el diputado Jorge Alessandri de la UDI, cree que los cambios que realizó el Senado podrían aprobarse en esta jornada, pero en el caso de que pase a comisión mixta, espera que se despache antes del fin de junio. El presidente de la República, José Antonio Kast, habló sobre escuelas protegidas en la cuenta pública. Afirmó que se desatendió el aprendizaje y se debilitaron valores. Recordó el homicidio también de a una inspectora en el colegio de Calama y emplazó al Parlamento a acelerar su despacho. El diputado socialista Juan Santana cree que Escuelas Protegidas es un mal proyecto, pero que en el Senado se añadieron modificaciones positivas. En cambio, su par nacional libertaria, Gloria Navellán, está de acuerdo con la propuesta, pero cree que las sanciones debieran ampliarse a las universidades.
5: Este sigue siendo un mal proyecto y por lo tanto mantenemos nuestras críticas a su contenido de fondo. Creemos que los problemas de convivencia escolar no se solucionan mediante registros y controles punitivos, sin perjuicio de aquello existen algunas modificaciones introducidas en el Senado que vale la pena destacar, ya que apuntan precisamente a mitigar los aspectos problemáticos del texto original, incorporando mayores resguardos y garantías en los procesos de revisión.
6: Yo creo que el proyecto Escuelas Protegidas es un buen proyecto, es un primer avance, pero yo creo que acá tenemos que avanzar aún más, porque desgraciadamente estamos viendo que se ha destruido buena parte de los colegios de excelencia de la educación pública, producto de la violencia, producto de estas personas que lo único que hacen es armar boche. Esto mismo debería de ser extensivo a las universidades.
4: Bien, Escuelas Protegidas contempla una serie de medidas preventivas y sancionatorias en establecimientos educacionales, entre ellas la revisión de mochilas, la prohibición del uso de capuchas y sanciones para estudiantes que participen en toma de liceos o en hechos de violencia. Mientras sectores oficialistas han respaldado el endurecimiento de las normas de convivencia escolar, desde la oposición cuestionan la iniciativa y afirman que no se contemplan los temas de fondo. El defensor de la niñez, Anuar Quesille, afirma que la situación de la violencia escolar requiere una respuesta clara por parte del Estado, pero que el debate no se puede reducir solamente a un problema de seguridad, sino que se requieren soluciones que aborden la prevención y la salud mental.
7: La violencia en las comunidades educativas es una situación grave y que sin duda requiere una respuesta clara por parte del Estado. También hemos advertido que es muy importante legislar en base a la evidencia. Y lo que la evidencia nos muestra es que solamente aumentar penas no previene los hechos ni protege efectivamente a niños, niñas y adolescentes. Este debate no puede quedar reducido solo a un análisis de seguridad o solo a un enfoque punitivo. Debe ser abordado como sociedad. Es por ello que se requiere una respuesta integral que considere la prevención, la salud mental, el fortalecimiento de los equipos de convivencia escolar, una intervención temprana y una protección efectiva de toda la comunidad educativa.
4: Bien, en desarrollo entonces sigue la discusión de los cambios que realizó el Senado al proyecto Escuelas Protegidas. Se espera que para las 14 horas los diputados realicen la votación de si aprueban o no estas modificaciones, mientras desde el oficialismo esperan que la propuesta se despache esta jornada, la oposición busca la posibilidad de llevar a Escuelas Protegidas a una comisión mixta, lo que conoceremos en un ratito más.
2: Con la contigo. Ministra de Educación, perdón, presente en la sala, ¿sí? Sí. Que tiene la pega de reemplazar el SAE, el Sistema de Admisión Escolar. Eso es lo que dijo ayer el presidente Kast, con mayor espacio para el mérito, fue lo que se dijo.
3: Y para la decisión de los de las familias respecto, claro, de la escuela donde quiere enviar sus hijos.
2: Y no el algoritmo, mal llamada tómbola, sí. Algoritmo.
3: Cristian Aburto, muchas gracias, buenas tardes.
4: Buenas tardes. Claro.
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2: El deporte muy acontecido, ¿a cuánto? 8 días del Mundial, 9 con suerte. Hablamos de La Roja y también algo del tenis, Ernesto Contreras, que tanto nos gusta. Buenas tardes.
10: Hola, Rodrigo. Hola, Vero, ¿cómo están?
3: Buenas tardes.
10: Está muy lindo Roland Garros.
2: Muy
10: Hemos sido majaderos, pero
2: muy lindo, espectacular.
10: No hay nada mejor que cuando se caen los grandes favoritos, que es un monólogo, lo es Sinner, Alcaraz,
2: y se abre, polio. Y se abre el cuadro.
10: Claro, se cayó Sinner de la forma más increíble de la cual se tenga recuerdo en un Grand Slam. No nos vamos a olvidar que ganaba 6-3, 6-2, 5-1, se tuvo que retirar por el calor, y ahora está todo muy abierto, y hoy día, como bien mencionaba ustedes los títulos, el camino está muy expedito para que Alexander Zverev gane su primer Grand Slam, muy esperado por el alemán, obviamente, que ha tenido una final grande, y la perdió contra Dominic Thiem. O sea, Zverev ya pudo alguna vez ganar un Grand Slam en US Open.
2: Y arsenalió.
10: Sin Djokovic, sin Federer, sin nada en ese momento, y arsenalió, y perdió una final increíble, donde sacó incluso por el partido ante el austriaco dirigido por Massú.
2: Se podría dar Zverev Fonseca, ¿no?
10: Es el partido que todos quieren.
2: Todos quieren ver.
10: Pero hay un pero hay un checo, Jakub Mensik, que viene jugando muy bien, que en la primera ronda jugó 6 horas, el que terminó con calambres que yo les conté la semana pasada.
2: 6 horas.
10: Ganando la Navone.
2: Y más largo que la cuenta pública.
10: Sí, pues. Y ahora está en los cuartos de final y juega a las 14:15 con Joao Fonseca. Así que si gana Fonseca, o bien si gana Mensik, van a chocar con Zverev. Eso en la parte baja del cuadro. Mañana se va a jugar los otros cuartos, donde hay 3 italianos de 4 jugadores, y eso que no está Sinner o Geraldine contra Flavio Cuvoli. Ese abre el día a las 7:20 de la mañana, y a las 14:15 los italianos Berrettini y Arnaldi se enfrentan entre ellos, así que muy entretenido el Roland Garros. Y a 9 días del Mundial, Chile, que está de sparring para las selecciones que van a la fiesta el día sábado, va a jugar contra Portugal a las 13:45, y jugaba el día martes a las 10 de la mañana con la República Democrática del Congo. Habíamos contado que el brote de ébola en ese país hacía que la autoridad española en el municipio de la Línea de la Concepción, donde se va a jugar ese partido, se lo tomara
2: como...
3: La línea de la Concepción
2: en Cádiz.
10: Es en Cádiz, claro. Y ahí se tomaban con mucha precaución este partido del Congo con Chile, a pesar de que mañana en Bélgica juega el Congo con Dinamarca con 30.000 personas.
2: Claro, porque ha estado la selección como en cuarentena.
10: Así es, que ellos además no han pasado por el Congo. Ellos son jugadores que están todos en Europa. Entonces, también hay un alcalde, Juan Franco, que ve su gran oportunidad de ganar elecciones pronto, quizás, no sé, pues vaya a saber.
3: Solo coincidencia de apellido.
10: Juan Franco,
3: no lo conozco.
10: Mira, escuchemos al alcalde. Es verdad, es como el Avero.
2: Juan. Es como los delegados presidenciales,
10: claro,
2: que se quieren hacer.
10: ¿Cómo? Él es el alcalde del municipio de la Línea de la Concepción. Así explicó en la cadena ESPN recién por qué no se va a jugar el partido, a pesar de que, bueno, Congo mañana juega con Bélgica, juega en Bélgica con 30.000 personas. Esto es lo que hizo Juan Franco, nada de Verónica, ya lo aclaramos.
11: Bueno, pues acabo de dictar el decreto por el cual no se autoriza la celebración del partido previsto para el próximo día 9 de junio en el Estadio Municipal entre las selecciones de la República Democrática del Congo y Chile. El motivo, básicamente, está justificado en una cuestión de prudencia sanitaria y siguiendo las recomendaciones que se efectúan por parte de la Consejería de Sanidad de la Junta de Andalucía, un informe que ha emitido el Director General de Salud Pública, y también en un informe emitido por el jefe del Servicio de Sanidad del Ayuntamiento de la Línea, que desaconsejan por completo la celebración de este partido ante los posibles riesgos sanitarios que podrían existir.
2: Esa cosa andaluza
12: Sí.
2: Pero que es media cubana también.
12: El acento.
2: Un sonsonete.
12: Bueno, ¿y qué va a hacer la selección? Porque el día sábado juega contra Portugal y el martes quieren jugar sí o sí con el Congo. Felipe Correa, desde... ¿dónde está la selección? En Lisboa, ahí está. Lisboa. Manda...
2: Oiga, usted sabe que en política uno de los cargos más solicitados de la historia, la embajada de Lisboa.
12: ¿En serio?
2: Claro.
3: Es una linda ciudad, es una hermosa ciudad. Tranquilo.
2: Entra a Europa, no pasa mucho.
12: La gran
2: embajada. No te digo yo, te paso el dato.
12: ¿Quién es el premiado en este
2: periodo? Por si alguna vez te ofrecen alguna agregaduría.
12: Vamos a elegir a Lisboa. Escuchemos a Felipe Correa, gerente de selecciones, que está en Lisboa, donde Chile juega el día sábado ante Portugal, transmite Cooperativa Deportes. Esto es lo que habla sobre las opciones a jugar este partido. ¿Qué opciones maneja la NFP y la Federación del Congo? Lo explica Correa.
13: Sí, efectivamente, hay una notificación por parte de la autoridad española respecto del partido, de las condiciones que estaban fijadas, que era un partido con público. Es un tema en desarrollo. En este minuto estamos en contacto con la autoridad, estamos en contacto con la Federación del Congo, con el agente del partido, evaluando distintas opciones. Mañana el Congo juega un partido amistoso en Bélgica con Dinamarca, con 27.000 personas. Entonces, los jugadores del Congo, toda la selección, ha estado en Europa. Hoy día tienen todos los test respecto de esta aprehensión que hay respecto de esta enfermedad. Pero hoy día es un tema en desarrollo y esperamos tener novedades mañana respecto de la autoridad, con la posibilidad de que se juegue el partido en el mismo lugar, pero sin público en esta ocasión. Y si no, trabajando también en conjunto todas las partes para evaluar una alternativa a esa opción. Sería jugarlo en otro lugar de España o en algún otro sector.
2: Bélgica suena bien.
12: Se pensaba en Bélgica.
3: Sí.
12: O bien jugar ahí en la línea de la Concepción, en estadio cerrado, pero al final es lo mismo, básicamente. Ya que el alcalde se firmó el decreto y el partido ahí no se va a jugar, como lo contábamos bien temprano.
2: No lo mencionemos más aquí.
12: En el punto CL, sí. El apellido sí, es que siguen mencionándolo. Quizás la composición del Juan y el Franco no. Eso, partidos amistosos hasta ahora. Destaca por sobre todo el que está jugando Croacia con Bélgica en este momento. 66 minutos. Está ganando Bélgica 1-0
2: con, equipo, Bélgica,
12: sí, con gol de Yuri Tielemans. Mira, ¿a quién tiene? Doku, el del Manchester City, De Bruyne, de Ketaler, el delantero centro, Tielemans, el que hizo el gol, André Onana, Courtois, tiene cositas Bélgica.
2: En Croacia también, ahora con los viejos cracks de siempre.
12: En Croacia, claro, está
2: Perisic,
12: está Modric. Titular, Kovacic, Perisic, su generación dorada, no salen de ahí.
2: No salen de ahí.
12: Están como nosotros. Y Bardiol.
2: Poco recambio.
12: Y Bardiol.
2: Bardiol es
12: un poquito más joven.
2: Es joven.
12: Todavía no encuentra joven. Messi. Bardiol. Del Mundial de Qatar, que dio un baile Messi, increíble. Bueno, eso, estamos atentos a todo. La selección argentina se despide con Islandia.
2: Estaba
12: este día sábado
2: en Kansas.
12: Sí, y se quejaron del calor los argentinos y los ingleses. Mucho calor en Estados Unidos.
3: ¿Y les toca jugar ahí?
12: Argentina, ¿sí? Debuta en Kansas.
3: O sea, que se hagan el ánimo.
12: Con Argelia, Vero.
3: Están en primavera y va avanzando nomás hacia el verano.
12: El Brasil-Marruecos del 13 de junio, el partido que hay que anotar en los primeros días del Mundial, a 9 del arranque.
2: Brasil-Marruecos, está bonito.
12: Para arrancar el grupo B de Brasil.
3: Ernesto Contreras, gracias por
12: que
3: todo.
12: Estés bien, Verónica. Un gusto, chao.
2: Imperdible.
12: Chao, chao.
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23: 18 grados. 18 grados en Santiago. Cooperativa. 1:35 minutos. 1:35.
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3: Ojo a quienes se mueven habitualmente a esta hora por la autopista central. Hay una congestión bien importante por el choque de dos vehículos particulares y dos patrullas de carabineros. Esto ocurre a la altura de Rondizón y del Museo Militar. La autopista central está totalmente cerrada en dirección al sur. El taco es bien importante. Si pensaban meterse un poquito antes, mejor evítenlo.
2: Le hagamos un zoom a esto que se ha denominado el plan de retorno voluntario de migrantes en situación irregular, porque bajo ese paraguas además surge esta idea, de la que se hizo cargo ayer a Rau en los micrófonos de Cooperativa, de una reforma constitucional para retener por 180 días con fines de expulsión a algunas de esas personas, a los que no se vayan voluntariamente, eventualmente. Pero hoy día el director de migración le dijo que no tenía idea de esto, no, que él no sabía. Camila López, buenas tardes.
1: ¿Cómo están? Buenas tardes. Y tras el anuncio realizado por el presidente José Antonio Kast, el Ejecutivo comenzó a explicar los alcances del plan de retorno en una medida que será implementada mediante un decreto y que estará a cargo del Servicio Nacional de Migraciones. Según lo informado por el gobierno, la iniciativa está dirigida a extranjeros que se encuentran en situación migratoria irregular, es decir, personas que ingresaron al país por pasos no habilitados, cuya sanción actual es la imposibilidad de retornar al país con un máximo de hasta 5 años, o personas que permanecieron en Chile más allá del plazo autorizado por sus visas o permisos temporales, a quienes se les sanciona con una multa. La propuesta busca que estas personas puedan abandonar el país de manera voluntaria y sin recibir las sanciones que actualmente contempla la ley migratoria. El mecanismo contempla un proceso de inscripción voluntaria que se extenderá por 180 días y que estará a cargo y que estará especialmente dirigido a personas que, pese a encontrarse en condición irregular, han desarrollado algún nivel de arraigo con Chile. El trámite será gratuito y quienes sean aceptados tendrán un plazo de 1 mes para salir de Chile y luego postular al reingreso legal. Sin embargo, el anuncio también abrió interrogantes. Esto luego de que ayer, tras la cuenta pública, el ministro de Seguridad, Martín Arrau, mencionara la posibilidad de ampliar la retención de extranjeros con orden de expulsión, que actualmente es de 5 días y que, dijo el ministro, podría llegar eventualmente hasta los 180 días. Sin embargo, esta mañana, en Cooperativa, el director nacional de Migraciones, Frank Sauerbaum, aseguró que desconoce una propuesta de esa naturaleza y precisó que el único proyecto que actualmente conoce apunta a ampliar de 5 a 10 días el plazo de retención previo a una expulsión. Escuchemos lo que dijo Frank Sauerbaum y lo que expresó hace minutos el ministro Martín Arrau.
5: Yo la verdad que no sé del proyecto de ley que estaba hablando el ministro Rau. Yo no conozco ese plan, yo no conozco ese proyecto de ley. Lo que sí hoy día le puedo decir, nosotros estamos tramitando un proyecto de ley que aumenta el periodo de retención de 5 a 10 días para las personas que son expulsadas.
6: Efectivamente, son dos cosas totalmente diferentes. Uno, el plan de migraciones que hizo referencia ayer el presidente de la República, y los otros es un proyecto de ley que nosotros presentaremos que nos amplía los días de retención. Hoy día constitucionalmente son máximo 5 días y queremos ampliar ese plazo.
24: ¿A cuántos días se va a aumentar?
6: Eso es lo que estamos analizando.
24: Pero en ningún caso 6 meses, ¿o sí?
6: Eso es lo que estamos analizando.
1: Bueno, da la impresión, no puede ser, Rodrigo, Verónica, que tanto Sauerbaum como Arrau apuntan a ampliar el mismo plazo de 5 días, pero hay diferencias porque mientras el director de Migraciones dice que se ampliará a 10 días, el ministro de Seguridad afirma que ese plazo está en evaluación y que podría llegar hasta los 180 días. Por lo mismo es que distintos actores políticos piden aclarar esta situación. Escuchemos a la diputada del Frente Amplio, Lorena Frías.
25: El plazo establecido de detención, de acuerdo a la Constitución, es de 5 días. 180 días parece desproporcionado para una falta. Y segundo, porque no queda muy claro quiénes serían las personas retenidas. ¿Serían los que voluntariamente quieren salir? No tendría lógica. ¿Serían los que están condenados y, por lo tanto, eso significa que estarían retenidos mientras los expulsan teniendo condena? No se requiere, por lo tanto, una modificación de constitución. Entonces, no está muy claro y hay contradicciones entre los distintos actores.
1: Bueno, según lo expresado esta mañana por el director de Migraciones, Frank Sauerbaum, se espera que en un plazo de 10 días se presente el detalle del plan y se firme el decreto que habilita esta salida voluntaria de migrantes en situación irregular.
2: Gracias, Camila López.
1: Buenas tardes.
3: Vamos al Congreso, sepamos del inicio de la tramitación de la mega reforma en el Senado con la presencia del ministro Quiroz y en la Comisión de Hacienda, y algo más novedades que nos trae Jorge Espinosa Cuellar. Buenas tardes.
4: Sí, buenas tardes, Verónica. No comienza todavía formalmente el segundo trámite legislativo en el Senado. Esta tarde se debe dar cuenta recién de que llega el proyecto desde la Cámara Baja, y desde entonces el presidente de la Comisión de Hacienda, el senador de la UDI, Javier Macaya, va a poder citar precisamente a la comisión para escuchar al ministro de Hacienda respecto de este proyecto. Y adicionalmente a esta discusión se ha instalado otro elemento, que son 6.200 millones de dólares adicionales los que necesita el gobierno para llegar a fin de año, y la confirmación de que para ello pedirá autorización al Congreso para endeudarse más allá de lo dispuesto en el presupuesto 2026 tomó por sorpresa particularmente a la oposición, y por dos razones. Primero, porque nada de eso se dijo ayer en la cuenta pública por parte del presidente José Antonio Kast, y segundo, porque se está tramitando justamente esta reforma tributaria que, entre otras cosas, entre otros efectos, disminuirá considerablemente la recaudación fiscal. Vamos a escuchar precisamente al diputado Carlos Bianchi, de la bancada del Partido por la Democracia e integrante de la Comisión de Hacienda de la Cámara.
7: ¿Cómo es posible que, pasada una cuenta pública del propio presidente Kast, no haya hecho ver esta situación al Congreso en el día de ayer? Esta deuda claramente es para intentar de alguna manera compensar el desequilibrio económico que va a provocar la reforma tributaria del presidente Kast.
4: Esta mañana aquí en el Congreso, el ministro de Hacienda, Jorge Quiroz, explicó que la necesidad de más recursos responde a la sobreestimación de ingresos y la subestimación de los gastos con que fue elaborado el presupuesto de este año. Lo dijo minutos antes de participar en una sesión de la Comisión de Hacienda en que el director de presupuestos expuso el informe de finanzas públicas, el primero de este año 2026. Vamos a escuchar precisamente la explicación del ministro Quiroz para justificar esta deuda adicional de 6.200 millones de dólares.
8: Esa diferencia más el efecto de tipo cambio, porque la utilización de deuda está en dólares y cuando el tipo cambio cae son menos pesos, ¿eh?, nos deja una necesidad de 4.700 millones de dólares. Si nosotros solo pidiéramos eso, estaríamos postergando exigencias que se deben pagar porque son proveedores del Estado, muchos de ellos pymes. Por lo tanto, hemos agregado a ese número un monto mínimo que estimamos de capital de trabajo para poder ir cumpliendo con esas obligaciones, y que asciende a 1.500 millones de dólares, y eso suma a 6.200 millones.
4: Ministro, ¿por qué no se le dijo al país y al Congreso en la cuenta pública que se iba a aumentar la deuda?
8: No tengo idea porque no se dijo ahí. La verdad es que el mensaje es un resumen de las cosas que se han hecho hasta ese minuto, y este es un tema que va acompañando el sinceramiento de las cuentas fiscales.
4: Quiroz dijo esperar que con este aumento de la deuda no se sobrepase el límite prudente del 45% del PIB, pero dijo que eso se va a conocer cuando esté listo el decreto fiscal. Esto es antes de cumplirse 3 meses desde la instalación del nuevo gobierno. En la Comisión de Hacienda de la Cámara Alta, el senador Rodolfo Carter, del Comité Republicano, fustigó duramente a la oposición por escandalizarse ahora por esta solicitud de autorizar una deuda adicional.
10: Nadie puede alegar su propia estupidez. Lo que estamos discutiendo hoy día no vino de Marte. Esto es una acción contumaz de distintos gobiernos de faltar al compromiso de responsabilidad fiscal. Desoyeron autoridades nacionales y extranjeras. Y hoy día tienen la dupe, el desparpajo de venir a pontificar. Para lo que se pasaba hace 90 días, hoy día hemos descubierto que probablemente son los más radicales en la austeridad fiscal.
9: En lo inmediato y en lo que respecta al proyecto de reforma tributaria o la mega reforma, se espera que el Senado comunique hoy si el proyecto va a pasar a la Comisión de Hacienda y a alguna otra, y a cuál. Y desde ese momento se podrá entonces iniciar la tramitación aquí en el Senado propiamente tal. Y para finalizar, un dato que acaba de ocurrir aquí en el Congreso, porque la sala de la Cámara aceptó los cambios introducidos previamente por el Senado en el proyecto Escuelas Protegidas y despachó la ley. La oposición hizo múltiples reservas de constitucionalidad, o sea, advertencia de que llevará el proyecto ante sí.
3: Vamos a seguir seguramente hablando de eso, también de mega reforma contigo en próximos contactos. Gracias, Jorge. Buenas tardes.
9: Buenas tardes, Verónica.
2: Ya despachada el proyecto de escuela protegida. Otra cosa, lo que se espera para mediados de junio, las indicaciones a la sala cuna universal. La clave parece ser cómo se va a financiar esto. Pero no es solo eso. El informe económico de hoy día, Gonzalo Aguirre, ¿qué tal? Buenas tardes.
11: Hola, muy buenas tardes. Y era hasta uno de los temas que se esperaba fueran abordados en la primera cuenta pública del presidente José Antonio Kast, que ya se venía adelantando desde el Ministerio del Trabajo. Vamos a impulsar un nuevo sistema que permita avanzar hacia una sala cuna universal con gradualidad, con responsabilidad, garantizando la sostenibilidad financiera de esto. Así el mandatario comprometió para el 15 de junio el ingreso de indicaciones al proyecto de sala cuna universal. Al respecto, la ministra de la Mujer, Judith Marín, comentó que hoy muchas mujeres se encuentran en la disyuntiva de tener que escoger entre trabajar o cuidar a sus hijos, y creemos que es una disyuntiva muy castigadora. Sobre los cambios a impulsar, la escuchamos.
12: El proyecto de sala cuna busca eliminar la penalización a la incorporación de la trabajadora número 20. Como gobierno creemos que es fundamental acabar con esta injusticia y con este desincentivo a la contratación femenina. Es por eso que junto a los ministerios del Trabajo y de Educación estamos elaborando indicaciones que contemplan la sostenibilidad financiera para entregar seguridad. También contemplan la gradualidad y una rigurosidad técnica. Así lo anunció el presidente José Antonio Kast en la cuenta pública, y también se ha contemplado desde antes en el plan de gobierno del presidente.
11: Luego del anuncio, desde el Frente Amplio, la diputada jefa de bancada, Gael Llomas, comentó que avances a la cuna para Chile, que las grandes empresas aporten y que las instituciones cuenten con reconocimiento oficial para que no tengamos que repetir ninguna desgracia por las guarderías informales. En tanto, el diputado jefe de bancada de Renovación Nacional, Diego Chalper, planteó que ojalá esto vaya acompañado de discusión inmediata, porque usted no saca nada con hacer una indicación si después no quiere meterle velocidad a la tramitación. Vamos a sumar al análisis al economista Ricardo Ruiz de Iñaspre, director de la Escuela de Ingeniería Comercial de la Universidad Finisterre e integrante de la Mesa de Reactivación Laboral a la que convocó el Ministerio del Trabajo.
13: Es necesario que la ley de sala cuna avance a la brevedad. Hoy día hay una discriminación hacia las mujeres escrita en el Código del Trabajo, en el artículo 203. Se genera un desincentivo a contratar mujeres. Por eso mismo es importante que el costo de la sala cuna sea abarcado por todos los chilenos y no solamente por las mujeres, lo cual genera que tengan mayor desempleo, así como también una diferencia de 20 puntos en la participación laboral respecto de los hombres.
11: Un tema que siguen de cerca desde los gremios empresariales, desde la CPC, por ejemplo, ya venían realizando previamente un llamado a avanzar en materia de sala cuna universal. Reaccionaron al anuncio desde la Cámara de Comercio de Santiago. Habla su presidenta María Teresa Vial.
15: Proponemos resguardar tres principios claves: garantizar la certeza y predictibilidad de los costos para las empresas, evitando cargas imprevistas, definir un aporte empresarial directo, acotado y equitativo entre todos los actores, y establecer un esquema de financiamiento de largo plazo en que el Estado asuma un rol central como garante del sistema a través de un diseño fiscal responsable que evite trasladar presiones adicionales a los empleadores y a los trabajadores.
11: Además, durante esta jornada, la Comisión de Hacienda agenda de la Cámara se está revisando el proyecto de reajuste al sueldo mínimo, que se debe votar en dicha instancia esta tarde para que mañana ocurra aquello en la sala. Expuso la postura del gobierno el ministro del Trabajo, Tomás Rau, quien destacó que el desempleo femenino ya llega a 10,5% y que la desocupación de las mujeres entre 18 y 24 años supera el 28%. Al cierre, una información adicional que proviene de Banco Estado. Ante reclamos y denuncias de clientes que han reportado en las últimas horas que al revisar sus saldos se encontraron sin sus fondos, saldo cero. Al respecto, desde la institución han declarado que están recibiendo consultas por diferencias percibidas en los saldos de las cuentas, que equipos especializados se encuentran trabajando con la máxima prioridad para corregir a la brevedad la situación, que lamentan los inconvenientes que esto puede ocasionar y que se informará oportunamente la evolución de la situación a través de sus canales oficiales.
2: Eso con lo que tiene que ver con el Banco Estado. Gracias, Gonzalo.
11: Buenas tardes.
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23: Cooperativa, 1:56. 1:56.
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3: Revisamos algo de información judicial porque el séptimo juzgado de garantía de Santiago decretó el sobreseimiento definitivo del gobernador metropolitano Claudio Rego en la investigación del caso Procultura. La causa era indagada por la Fiscalía de Antofagasta y apuntaba a un convenio por 1.600 millones de pesos entre el gobierno regional metropolitano y la fundación. La decisión se produce después de que la Corte de Apelaciones rechazara de forma unánime el desafuero de Orrego. Su defensa sostuvo que el tribunal acogió sus argumentos porque los hechos investigados no constituían delito y porque se acreditó la inocencia del gobernador. El Ministerio Público, además, fue condenado al pago de costas, tanto institucionalmente como de manera personal, el fiscal regional de Antofagasta, Juan Castro Becchios. El caso Procultura se originó en medio de las investigaciones por traspaso de recursos públicos a fundaciones. En el caso de Orrego, la Fiscalía había puesto el foco en el vínculo entre el gobernador y la fundación ligada al psiquiatra Alberto Larraín.
2: ¿Pero hay que responder con su patrimonio el fiscal?
3: Sí, porque fue condenado al pago de costas, tanto el Ministerio Público
2: como él personalmente,
3: como Castro Becchios de manera personal.
2: Eso con el caso Procultura. Vamos con los anuncios respecto de la macrozona sur ayer. Básicamente lo que más ruido ha generado es esta posibilidad de enajenar tierras indígenas o de algunas comunidades. Va a haber una consulta, se supone. Hay reacciones. Claudio Arévalo, buenas tardes.
26: ¿Qué tal, Rodrigo? Verónica, buenas tardes. En el marco de su primera cuenta pública, como ya hemos informado, el presidente de la República anunció una reforma a la ley indígena que eliminará las restricciones al uso de tierras y permitirá su arriendo y también hipoteca. Esto no ha caído bien al interior de las comunidades mapuche aquí en la región de la Araucanía. Pasemos a escuchar a la dirigente de ATMAPU, Ana Yao, quien critica estos anuncios.
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1: En la 99.3 te indicamos la hora.
4: 14 horas, un minuto.
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4: 14 horas, 30 minutos.

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2: En la 99.3 te indicamos la hora.
3: 15 horas, un minuto.
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2: 15 horas, 30 minutos.

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4: 16 horas.
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2: 16 horas, 30 minutos.

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6: 17 horas.
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3: 17 horas, 30 minutos.

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3: 17 horas, 57 minutos.
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0: Hola, hola, hola, hola, hola, hola, chiquillos. ¿Cómo están? ¿Cómo están? Sean todos ustedes muy bienvenidos, bienvenidos y bienvenidas, chiquillas, a este tu programa, La Fiesta de Marito el Rancherito, aquí en Radio Creación, la 99.3, la radio que une. ¿Cómo están? Oye,
1: el aplauso.
0: Bueno, como ustedes saben, aparte de darle la bienvenida a ustedes, le voy a dar la bienvenida aquí a mi compañero, mi fiel compañero, al gran Chupallita, DJ Chupallita, lo más grande que hay después de qué puede ser, después de los masajes descontracturantes. Oye, vengo de hacerme un masaje, así que me quedo dormido. Chupallita, tú me despertás ya, un puro charchazo para acá nomás. Oye, bueno, hoy día, como es habitual, vamos a estar acompañándolo hasta las 8 de la tarde. Recuerden que vamos de lunes a viernes, de 6 de la tarde a 8 de la tarde, acá en Radio Creación, el programa La Fiesta de Marito el Rancherito. Y vamos a estar compartiendo contigo la mejor música tropical ranchera. Recuerda que tenemos también un concurso y para ello, para participar, inscribirte en este tremendo concurso que vamos a estar regalando. Un auto Lamborghini 0 kilómetro. No, ojalá fuera eso, pero no alcanza el presupuesto para eso, chiquillo. Pero sí, le tenemos una tocata show serenata de Marito el Rancherito solo para ti. Ya, así que para eso tienes que enviar tu mensaje de WhatsApp al WhatsApp de Radio Creación, claro. ¿Cuál? Anota, pero anótalo al tiro, sí. Antes que se me olvide, no. Más 569

vamos a la musiquita. ¿Tenemos ya pedido musical o no, querido Chupallita? Cuéntemelo todo. Pero cuéntemelo al tiro, sí. Ay, que estoy relajado, compadre. ¿Ya? Hola, Marito. Hola, Chupallita, dice. Gracias, que tengan una linda semana, ¿ya? ¿Qué más? Desde Charrúa City nos llega el primer mensajito y el primer pedido musical. Coménteme qué temita nos piden y quién lo canta. Ah, le gusta el grupo Sabor a Campo. ¿Y ahí qué temita nos quiere pedir? ¿Qué tema? Ay, pensé que me está diciendo un garabato para acá. Jambalaya. Ya, entonces dejamos con ustedes al grupo, este grupo local, pues compadre, ¿eh? También hay que darle a la música local. De mis amigos, el gran grupo Sabor a Campo, esto es Jambalaya. Jambalaya, jaya. Vamos a la música, chiquillos, y volvemos. Póngale Chupallita. ¡Déjale!

0: Ya nomás, chiquillos. Estamos de vuelta por acá. De vuelta en la radio. En tu radio creación, por supuesto, la 99.3. Recuerda que también puedes escucharnos si de repente sales de la comuna y no sabes cómo escuchar la radio. Te puedes conectar a través de nuestra señal online, www.radiocreación.cl, y ahí no te pierdes el programa de la fiesta de Marito el Rancherito. Hoy una cosa importante, se me olvidó darle la bienvenida a nuestro auspiciador. 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Recuerden enviar su mensaje de WhatsApp al más 569-95619712 y podrán estar participando en el concurso y se ganarán una tocata serenata show de Marito el Rancherito y un baile del caño del gran Chupallita. No, mentira. ¿Cómo está, compadrito? ¿Cómo estaría, compadrito? No, dice que se la puede lombrona. Ya nomás. Le vamos a poner las zuncas de leopardo a este cabro y lo vamos a lanzar a la vida. Oye, nos llegó WhatsApp por aquí. Oye, antes de irnos a la música, hace un ratito les comenté que vengo de hacerme un regaloneo. Oye, pero qué rico, se lo recomiendo. El que quiera el dato, por interno se lo doy, porque no puedo por aquí al aire, pero por interno le doy. Fabuloso el masaje que me hice, fabuloso. Le mando saludito a María Angélica, si está escuchando. Ya, tengo aquí un mensajito. No me demoro ni 3 días en encontrarlo, ¿eh? Dice lo siguiente. Hola, Marito. Buen lunes para todos. Quiero escuchar Tatú de Zúmbale Primo. Ya nomás, pues, así que le mandamos saludito ahí a nuestro auditor o auditora. Nos dice aquí. Recuerden, chiquillos, poner ahí en su mensajito, ¿eh? ¿Quién es para poder saludarlo con más propiedad? Pero aquí nuestro auditor o auditora nos pide el tema Tatú del gran grupo Zúmbale Primo. ¿Lo tenemos, sí? Bien, Chupallita, se anotó otro por otro. Vamos a la música, chiquillos. Después a la tanda de nuestros auspiciadores. Y a la vuelta estamos con más música, claro, y acompañándote. Recuerda, hasta las 8 de la tarde. Hoy el sorteo del concurso es el día viernes. Ah, no se lo pierdan. Así que a mandarse un mensajito de WhatsApp y póngale play, Chupallita. Vamos a la música. Y volvimos. Oye, que me gusta esta canción.
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5: 18 horas. 32 minutos.
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Ya nomás, chiquillos, estamos de vuelta acompañándote aquí en la fiesta de Marito, el rancherito. Claro que sí. Recuerda que estamos hasta las 8 de la tarde contigo y puedes hacer tus pedidos musicales y mandar tus saluditos al fono WhatsApp de Radio Creación más 569-9561-9712. Ya. Oye, tenemos aquí una información importante. Voy a tratar de compartirla con ustedes, que es una campaña de donación de sangre para que va en beneficio de un vecino de nuestra comuna. ¿Ya? Así que a continuación le voy a leer un poco los detalles de... Oye, pero me sorprendió un poco porque aquí Chupallita me compartió esta información y es una persona que también yo conozco, a nuestro vecino, es para nuestro vecino Iván Edgardo Illesca, ¿ya? Pero aquí le voy a... Bájame un poquitito la música, Chupallita, por favor. A ver, para compartir con nuestros auditores esta campaña de donación de sangre. Donar sangre es donar vida. Vecino de Cabrero Monte Águila, Iván Edgardo Illesca Núñez nos necesita con suma urgencia. Él se encuentra luchando debido a una grave enfermedad. Es por ello que se realizará una colecta de sangre en nuestra comuna de Cabrero el día miércoles 3 de junio a las 9 a.m. en el segundo piso de la Biblioteca Municipal de Cabrero. Si lo quieres ayudar, puedes comunicarte vía WhatsApp al más 569-93287-6734-7 para inscribirse. Dice, recuerda que cada gota de tu sangre es una gota de solidaridad y amor. Únete a esta hermosa campaña para ayudar a Iván, que hoy necesita de ti más que nunca. No olvides llevar tu carnet de identidad, importante, tomar un buen desayuno. Y si tienes alguna duda, no olvides el número de WhatsApp para ello. Pregunta. ¿Me repite, Chupallita, el número de WhatsApp? Solo el número de WhatsApp, para no volver a... ¿Sí? El número de WhatsApp. Más 569-3287-7447. Ahí está el número de WhatsApp para los que quieran inscribirse, ¿cierto?, en esta campaña de donación de sangre que va en beneficio de nuestro vecino acá de la comuna de Cabrero, Iván Edgardo Illesca Núñez. Este es un vecino jovencito de nuestra comuna. Así es que todos los que puedan, ¿cierto?, los que quieran cooperar con esta campaña, ahí tienen los datitos, tienen el número de WhatsApp para esto, ¿ya? Importante ahí. Sabemos que siempre hay gente, que nuestra comuna es muy solidaria, ¿cierto, Chupallita? Así es que seguro que alguien va a tomar apunte, ¿cierto?, de esta campaña y para sumarse, para ir en ayuda a nuestro vecino que está complicado de salud. Ya nomás, chiquillos, pasado ese importante datito, hoy voy a repetir un saludito, ¿ah? Un saludito para quien nos está escuchando a esta hora a través de la 99.3. Para María Angélica, que está en sintonía de la radio, y su amiga y su colega Berito, que están ahí capeando el frío, porque está en la estufa prendida, está calentito ahí donde están las chiquillas. Hoy le voy a pasar el avisito nomás. 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Así que saluditos para las chiquillas que están ahí escuchando el programa a esta hora. Tengo otro saludito de WhatsApp, ¿eh? Vamos a regalarle un temita aquí a una amiguita que está a través del WhatsApp. Voy a buscar este mensajito. Recuerda que todos estos mensajes entran, cierto, en nuestro concurso, pues.
que vamos a estar celebrando, mira, Naki, viste que ya me volé, que vamos a estar, digo, sorteando, eso, a ver si lo encuentro, se me desconfiguró todo el teléfono con el aviso que leímos, ¿eh? Pero se puede, siempre se puede, siempre se puede, ¿cierto, Chupallita? Ya. No quiere nada esta porquería, o sea, que lo voy a agarrar y lo voy a ir a tirar al water. No, no, ¿cómo hacer eso? Ahí. Ya, aquí lo pillé. Por fin lo encontré. Dice lo siguiente. Hola Marito, yo de nuevo trabajando en compañía de mis compañeros Camilo, Maribel Ortiz. Oye, que tiene compañero esta chiquilla. Y Maribel Rivera, envíanos un saludito con un temita, dice. Saludos, buen programa. Así que para mi amiga Yanelita, que está en sintonía de la radio junto a sus coleguitas, junto a Camilo. Oye, no estén sacando la vuelta, cabrón. Están trabajando, ¿no? No, sí están trabajando, los chiquillos son buenos para la pega, me consta. Así que para Yanelita, para Camilo, para Maribel Ortiz y también para la otra Maribel, Maribel Pared, para, sí, para Maribel Pared, le mandamos un cariñoso saludo acá a nuestro programa de La Fiesta de Marito el Rancherito, y Chupalleta le va a regalar un temita, ¿sí? ¿Qué temita le vamos a regalar a nuestros amigos que nos están escuchando, querido Chupallita? Oye, qué buen tema te sacaste. ¿Cómo se llama este tema? ¿O yo me parezco? ¿A quién me parezco, Chupallita? No empecé con tus cuestiones, ¿eh? Ah, así se llama el tema. Usted se parece. Usted se parece, suena aquí en La Fiesta de Marito el Rancherito, la voz de Alanis Lagos y el grupo Disparó, Disparó. Vamos a la música y volvemos. Me encanta esta canción.

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5: 18 horas, 59 minutos.

estamos de vuelta, chiquillos. Estamos de vuelta acá en tu programa La Fiesta de Marito el Rancherito, con todo el power acompañándote. Oye, cómo avanza la tarde, compadre Chupallita. Ahí estaba la mejor música tropical ranchera. Recuerda que tú puedes hacer tus pedidos musicales al WhatsApp más 569-9561-9712. 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Se me lengua la traba, Chupallita. 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Te gusta harto el huevo, vos mismo, sí. Ya nomás, tenemos pedido musical. Alarma de pedido musical. Vamos a buscar por acá el mensaje. Chiquillos, recuerden que ustedes pueden mandar su saludito y pedir su mensajito, ¿eh? Como lo hizo nuestra amiga Yanela, como lo hicieron desde Charrua City también. Y aquí tengo un mensaje que dice lo siguiente, a ver. Hola Marito, ¿cómo estás? Soy Rodrigo de Cabrero. Saludos a Chipallita, a Chupallita. El grupo dice que era una canción del grupo de moda Zúmbale Primo. Me gustaría escuchar 5 minutos y nada más. Ya nomás, pues tenemos ese temita, Chupallita. Se va para nuestro amigo Rodrigo. No me preguntéis cuál Rodrigo, Chupallita. No empecéis con esas cuestiones. Para nuestro amigo Rodrigo de Cabrero, que nos pidió este temita, 5 minutos y nada más, del grupo Zúmbale, Zúmbale Primo.

0: Y choqué con el micrófono, chupallita. Oye, pero ¿cómo podía ser así? No me dejé esta trampa, hombre, por Dios. Ya, chiquillos, estamos de vuelta ya. Oye, ¿qué pasa rápido? Tengo las patitas en la chupallita. Ay, qué hace frío aquí, hombre.
1: Hola, Marito, el rancherito.
0: Hola.
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0: Ah, pero qué cosa tarde más rica. Oye, pero parece que hoy día no llegan los quesos frescos. Oye, chupallita, ayúntale, hombre. No sé qué mensaje quería poner Chupallita. Oye, ¿no andaréis? ¿No te habéis puesto los toques otra vez antes de venir para acá? Es lo más probable, ¿eh? Y ahora más, chiquillos. Oye, tenemos un mensajito de WhatsApp. Ahí teníamos un mensajito de Panadería Togos. 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
2: ¡Anticucho!
0: 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Tenemos huevos, estoy promocionando yo, no anticucho. Oye, cabrito molestoso ese. Oye, tenemos acá el mensajito de WhatsApp que voy a leer. Grande Marito el Rancherito, dice. Somos un grupo de amigas, dice, ¿cierto? ¿Sí? De amigas. ¿Sí? De amigas de acá, de Cabrero, dice. Estamos escuchando. Saludos a Claudia, Sonia

Nita. Queremos la canción Qué Difícil, de la Cote Quintanilla. Ya nomás, pues le mandamos entonces un cariñoso saludito a estas chiquillas que nos están escuchando. Así que le mandamos un abracito, le mandamos un besito a Claudita, a Sonia y a Anita. Y les vamos a regalar esta canción que nos pidieron, por supuesto. Esto es de la Cote Quintanilla. Qué difícil. Suena aquí en la fiesta de Marito el Rancherito. Vamos y volvemos.

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6: 19 horas, 30 minutos.
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nomás, chiquillos, ya nomás estamos de vuelta acá en tu programa La Fiesta de Marito el Rancherito a través de Radio Creación, la 99.3, la radio que une, claro. Y también nos puedes escuchar a través de www.radiocreacion.cl. Oye, queremos repetir esta importante información, esta importante campaña que va en beneficio de uno de nuestros vecinos, ¿ya? Esta campaña de donación de sangre. Vamos a compartir con ustedes la información de dónde pueden hacer la donación, ¿cierto? Horario y todo. Dice lo siguiente: campaña de donación de sangre. El eslogan es: donar sangre es donar vida. Vecinos de Cabrero y Monte Águila, Iván Edgardo y Yesca Núñez, nos necesita con suma urgencia. Él se encuentra luchando debido a una grave enfermedad. Es por ello que se realizará una colecta de sangre en nuestra comuna de Cabrero. Esto va a ser el día miércoles 3 de junio a las 9 de la mañana en el segundo piso de la Biblioteca Municipal de Cabrero, la que está acá frente a Plaza de Armas de Cabrero, ¿ya? Si tú quieres ayudar, dice, puedes comunicarte vía WhatsApp al más 569-93287-7447 para inscribirte. Recuerda, dice, que cada gota de tu sangre es una gota de solidaridad y amor. Únete a esta hermosa campaña para ayudar a Iván, que hoy necesita de ti más que nunca. Ya, ahí está, chiquillos, esta información. No olvides llevar tu carnet de identidad, tomar un buen desayuno también, ya. Son unas cositas ahí, unos tips que son necesarios para hacer esta donación de sangre. Chupallita, ¿me repite el número de WhatsApp? ¿Lo tiene ahí, hermanito? ¿Ya? Repítamelo, por favor, para compartirlo ahí con nuestra audiencia. Por si tienen alguna duda, ¿cierto? Pueden dirigirse al más 569-3287-7447. ¿Ya? Ahí, si lo anotó, ese es el numerito ahí para ayudar a nuestro vecino, ¿cierto? Que tiene esta... este muchacho joven que tiene esta complicación de salud. Vamos con un mensajito de WhatsApp y tenemos alerta de WhatsApp. Nos ha llegado acá a la radio. A ver. Vamos a buscar el último WhatsAppito que nos llegó. Dice: hola Marito, soy Jorge y me gustaría dedicarle una canción a mi abuela Carmen, que le encanta, dice. De los Luceros del Valle, Vuelve Vida Mía. ¿Estoy bien o no, Chupallita? Excelente, así que le mandamos este saludito a nuestro amigo Jorge, que está en nuestra sintonía, y que le manda este saludo a su abuelita y dice que le encanta esta canción de los Luceros del Valle, ¿ya? Vuelve Vida Mía, suena aquí en la fiesta de Marito el Rancherito. Saludos, buen programa, dice el amigo. ¡Wey!

Ya nomás, chiquillos. Estamos de vuelta acá en tu programa La Fiesta de Marito, el rancherito, con mi comparito, el Chupallita. Lo más grande que hay después de la soda cáustica. Ya nomás, chicos. Tenemos alerta de WhatsApp y por acá, ¿eh? Se siguen todos comunicando, oye, con nosotros. Muchas gracias a todos los que están conectados a través de la 99.3 Radio Creación, la radio que une. 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Puede ser un divorcio bailable. ¿No? ¿Chupallita? No, ya, no le gustó ese. No le gustó ese chiste, mi compadre. Igual. Ya, tenemos un mensajito que dice lo siguiente. A ver, mira, ¿de dónde nos llega este mensajito? De Yumbel, Chupallita. Hola, Marito, te saludo de acá de Yumbel. Buen programa, dice. Muchas gracias. Muchas gracias. Muchas gracias, pero se me perdió. Ahí está. Dice, buen programa. Me llamo Sonia y me gustan los Pincheira del Sur. La canción A Través del Vaso. Saludos. Ya pues, Sonita, para ti y para todos, le mandamos un saludito a toda la gente que nos escucha desde la comuna de Yumbel, la hermosa comuna de Yumbel también. Le mandamos un cariñoso saludo a Sonia, que nos pidió este temita A Través del Vaso. Suena aquí, en la fiesta de Marito el Rancherito, los Pincheira del Sur. Como dice Chupallita. ¡Ay! ¡Que me dan ganas de bailar, compadre!

0: ya no más chiquillos. Hoy me pillaron comiendo una pastillita de esas de menta. Oye, que está rico, ¿eh? Tenemos el último saludito de WhatsApp del día de hoy. Y con este saludito vamos a aprovechar de despedirnos, chiquillos, ya. Muy agradecidos de todos los que estuvieron en nuestra compañía, los que estuvieron ahí en nuestra audiencia. Muchas gracias, volvemos mañana. Ah, ¿mañana no volvemos? No. Ah, sí, mañana va a haber programa. Sí, por supuesto que sí. Recuerda que vamos todos los días de lunes a viernes de 6 de la tarde a 8 de la tarde. 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Cuénteme, Chupallita. Ah, sí, claro que sí. ¿Sí? ¿Sí? Chupallita acá me está soplando para recordar, ¿cierto?, esta importante campaña. Claro que sí, antes de despedirnos. Que se vaya a llevar, digamos, a efecto el día miércoles, el miércoles 3 de junio, este miércoles, a las 9 de la mañana, en el segundo piso de la Biblioteca Municipal de acá de Cabrero, ¿cierto?, la que está acá frente a Plaza de Armas, en beneficio de nuestro vecino, don Iván Edgardo Illesca Núñez, que está pasando ahí por una grave enfermedad, lamentablemente. Puedes hacer consultas, ¿cierto?, si quieres ayudar, al más 569-3287-7447, ¿ya? Ese es el WhatsApp donde puedes ahí hacer tu consulta, y si quieres a lo mejor anotarte para ayudar en esta campaña solidaria de donación de sangre. Cuénteme, Chupallita. Ah, muy importante estos tips que me está soplando Chupallita. Llevar su carnet de identidad, súper importante eso, chiquillo. Y tomarse un buen desayuno, ¿ya? Eso, cualquier duda, comunicarse al número que ya indicamos, ¿cierto? Más 569-3287-7447. Ya, ese es el WhatsApp al que te debes comunicar. Ya nomás, chiquillos, esperando que tengan un buen resto de tarde, que pasen una buena noche, abrigaditos en su casita, los que están en casita, los que van a trabajar, que tengan una muy buena jornada de trabajo, que no tengan ningún inconveniente, y que mañana en la mañana lo esté esperando en la camita calentita con el guatero con uña. ¿Ya? Nosotros, por nuestra parte, nos despedimos, pero sin antes, ¿cierto?, leer este último WhatsApp que nos llegó, porque lo vamos a dejar con este temita musical que nos pide nuestra amiga María. Dice, hola, Marito. A ver, de nuevo. Voy a escuchar de nuevo. Dice, hola, Marito, saludos. Soy de acá de Cabrero, me llamo María y te escucho todos los días. Gracias. Regálame la canción Que te vaya bien del grupo Zúmbale Primo junto a Santa Feria. Ya nomás, oye, con este temita vamos a quedar con el power, pero y la energía, pero arriba, arriba, Chupallita. Ya nomás, chiquillos, nos encontramos mañana a las 6 de la tarde. Chau, chau. Chau, Chupallita. Recuerde no mandarse los toques mañana, compadre, ¿eh? Porque tenemos que trabajar. Eso es.
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6: 19:59.
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